0: En Arroba FM son las 5:03.
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2: En Arroba FM son las 5 con 20 minutos.
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En la casilla número 4, después de varias semanas peleando la cima, Los Ángeles Azules en compañía de Belinda bajan 3 posiciones con Por Ella. Esta cumbia pop sigue sonando fuerte en fiestas, reuniones y en los playlists de todo México.

En la casilla número 3, el verano tiene soundtrack. Me refiero a Rayuana y Manuel Turizo, quienes continúan su impresionante ascenso con Inglés en Miami.

En el puesto número 2, la sorpresa de la semana es a cargo de Shakira y Bruna Boy. Y Bruna Boy con Die Die, por este gran salto que es el más grande de 7 posiciones.

Tenemos nuevo número uno. Debuta Bad Bunny con Baile Inolvidable. El artista puertorriqueño vuelve a romperla en todas las plataformas. Y una vez más, demuestra por qué sigue siendo de los máximos referentes de la música latina a nivel mundial.

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3: En Arroba FM son las 5 con 39 minutos. 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
3: En Arroba FM son las 5 con 54 minutos.
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0: En arroba FM son las 6 con un minuto.
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10: En @FM son las 6:20.
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6: En @FM son las 6:36.
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4: En Arroba FM son las 6:51.
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0: En arroba FM son las 7 con 2 minutos.
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3: En @FM son las 7:20.
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4: En Arroba FM son las 7:38.

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6: En Arroba FM son las 7, con 53 minutos.
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0: En Arroba FM son las 8 con 4 minutos.
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5: En Arroba FM son las 8 con 21 minutos.
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6: En @FM son las 8:34.
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5: En Arroba FM son las 8:50.
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0: En Arroba FM son las 9 en punto.
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10: En @FM son las 9:20.

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4: ¿Qué tal, señores? Soy Rulo Hernández desde Celaya, Guanajuato, y te presento del 5 al 1, edición 367. En la casilla número 5, Jay Weller sigue conquistando corazones con De Lejitos y sube una posición en esta cuenta oficial dentro de los 5 más pedidos.

En la casilla número 4, después de varias semanas peleando la cima, Los Ángeles Azules en compañía de Belinda bajan 3 posiciones con Por Ella. Esta cumbia pop sigue sonando fuerte en fiestas, reuniones y en los playlists.

En la casilla número 3, el verano tiene soundtrack. Me refiero a Rayuana y Manuel Turizo, quienes continúan su impresionante ascenso con Inglés en Miami.

En el puesto número 2, la sorpresa de la semana es a cargo de Shakira y Bruna Boy. Y Bruna Boy con Die Die por este gran salto, que es el más grande de 7 posiciones. Tenemos nuevo número 1, debuta Bad Bunny con Baile Inolvidable. El artista puertorriqueño vuelve a romperla en todas las plataformas. Y una vez más, demuestra por qué sigue siendo de los máximos referentes de la música latina a nivel mundial.

0: Así llegamos al final de esta edición 367 del 5 al 1 de Arroba FM. 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
3: En Arroba FM son las 9 con 40 minutos.
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5: En arroba FM son las 9:54.
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3: Buenas noches a todas y todos. Les saluda Carolina Soto Gutiérrez, dándoles con gusto la bienvenida en este naciente mes de julio a Sonora en la Hora Nacional. Hoy conoceremos el trabajo que realiza la Asociación Civil Músicos Trabajando.
4: Bienvenidos y bienvenidas. Les saluda Alonso Valdés León. Hoy les presentaremos información sobre el Día Mundial de la Población. Y en la música les presentaremos lo más nuevo de Forasteros Country Band.
3: Acompáñenos, aquí inicia Sonora en la Hora Nacional.
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3: Forasteros Country Band es una agrupación 100% sonorense. Ellos nos presentan su más reciente tema musical, creación de Gaspar Madrigal, Salud por los Amores Pasados.

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1: Amigas, amigos, estamos llegando al segmento de la entrevista y nos da mucho gusto coincidir nuevamente con el doctor Oscar Mayoral Peña, en esta ocasión en su faceta como promotor y también como ejecutante musical, director de Estreto. ¿Cómo estás, Oscar? Bienvenido.
3: Muy bien, muchas gracias, Alonso. Gracias por la invitación. Y sí, pues en esta faceta de músico venimos a platicar de algunas de las actividades importantes que estamos realizando, pues en estas intenciones de promover la cultura musical aquí en el estado.
1: Músicos trabajando, asociación civil que se ha consolidado y que se ha destacado no solamente por llevar al público en general la escucha de música que no es habitual que podamos escuchar en muchos lugares, pero que también se ha dedicado a la promoción y también a apoyar a las y los nuevos valores.
3: Así es, justo como lo dices, el propósito principal de Músicos Trabajando es generar espacios para la convivencia social, para la convivencia de la gente, pero en torno de la música no comercial, como dices, esa música que no es tan fácil escuchar en cualquier lado, como pues en los mismos medios de comunicación que normalmente se dedican pues a esos géneros que son más populares, digamos, o más comerciales, ¿no? Uh-huh. Porque pues hay una industria cultural pues que se mantiene pues de ventas de discos, conciertos y todo esto, pero hay una música que tiene un valor formativo muy importante, que no se escucha mucho en la radio, en la televisión, en las redes sociales, que es principalmente la música académica, ¿no? Entonces tratamos de abrir espacio para este género y otros géneros relacionados, donde la gente pueda ir a convivir, a platicar, a conocer, a hacer ese puente pues entre el artista, los músicos y entre los artistas consolidados, digamos, y las nuevas generaciones. Es como tender esos lazos sociales, ¿no?, de convivencia.
1: De repente es difícil para la mayoría de la gente el tener esa facilidad de poder escuchar música académica, y en este caso agradecemos mucho el trabajo que ustedes están haciendo, sobre todo porque hay mucho talento en Sonora y parte de este talento ustedes lo han hecho patente al apoyarlos y también al darles un escenario, un foro para que puedan manifestar estas virtudes que están desarrollando con el estudio, ¿no?
3: Precisamente tratamos de hacer llegar esta música que no es tan fácil escuchar pues a un público más amplio, ¿no? Sobre todo por eso que te digo del valor formativo que tiene, no nomás para la parte técnica como un oficio, un arte, sino como personas, ¿no? La música de cámara, que es lo que promovemos nosotros, es la música que se toca en conjuntos pequeños, ¿no? Entonces, más allá de, digamos, los ensambles gigantescos, así como las orquestas sinfónicas, o más allá de la figura del solista, está esta cosa intermedia que es un trabajo en equipo, ¿no? Entonces, a eso me refiero con ese valor que tiene la música de cámara para formar personas integrales, ¿no? Que sepan dialogar, ¿no? No solo a través de la música, del sonido del instrumento, sino pues a dialogar realmente al estar preparando un programa, dialogar con el público también para hablar un poco de esa música que casi no se escucha, los gestos, el movimiento, la comunicación no verbal que se requiere para esto. Entonces son muchas ventajas humanas que tiene la música de cámara. Pues tenemos la convicción pues de que estos espacios no tienen que ser impuestos o delineados desde una política pública, ¿no? Nosotros como gestores, como promotores de la cultura, entendemos que la cultura es algo que nace como un árbol, como una planta. La cultura es lo que va germinando entre la comunidad, entre la gente, y entonces abrimos espacio para esas expresiones sin tratar de imponer nada, ¿no? Entonces nos toca ahí facilitar las cosas. Es abrir esos espacios de una expresión diversa, ¿no?
1: Un arte muy benevolente es precisamente la música, ¿no? Hablando precisamente de esto, acaban de culminar el 7º Festival Juvenil Música de Cámara Sonora.
3: Hacemos este puente, como te decía, entre las nuevas generaciones de músicos y los maestros ya consolidados. Entonces, en este trayecto, en un punto del año, hacemos este festival donde invitamos a músicos menores de 30 años, ¿no? Que están pues prácticamente en formación o tanto en formación académica como también formando su propio lenguaje de expresión, pues, ¿no? Entonces invitamos aquí, hacemos una serie de actividades durante una semana, bueno, dura 4 días, hacemos un encuentro de academias donde convocamos a profes a que manden, digamos que inviten a sus alumnos, ¿no? A sus estudiantes a participar ahí. Un segundo día hacemos un concierto de gala donde invitamos a un ensamble profesional de fuera. En este caso vino el Ensamble de la Raza desde Morelia, Michoacán. Y luego los últimos 2 días son 2 audiciones a manera de concierto donde participan los jóvenes más avanzados, digamos, se postulan para ganarse un premio que consiste en dinero en efectivo, en invitaciones a festivales, en clases con maestros especializados, y así un paquete de premios, ¿no? Y todo esto es pues con el fin de impulsar esos nuevos valores, y se les va dando un seguimiento pues durante todo el año, ¿no? Así como para, digamos, ayudarles a emprender el vuelo, ¿no?
1: Y el resultado de esta 7ª edición, ¿qué nos puedes compartir al respecto de estos nuevos talentos?
3: Uh-huh. Sí, mira, por ejemplo, bueno, te empiezo por el ensamble invitado, el Ensamble de la Raza. Vinieron un par de sonorenses que conforman, bueno, 3 sonorenses que conforman este ensamble. Son Mariel Ávila en el violín, ella es de Empalme. Daniela Samaniego en la viola, ella es de bueno, nació en México, pero aquí vivió, es de la familia Robles, ¿no? Uh-huh. Hija de Lorena Robles, talentosísima. Y el chelista René Mayoral.
1: Me hace conocido el nombre.
3: Por cierto, mi hijo muy querido. Y ellos vienen, bueno, René está aquí, pero estuvo en Morelia y es de los fundadores o el fundador de este ensamble, ¿no? Vino también el flautista David Ramírez, el clarinetista Yair Morales y el pianista Saed Suastegui. Ellos estuvieron de residencia una semana y los menciono porque ellos fueron los maestros de las clases magistrales que se dieron toda esa semana y fueron el jurado que definió el premio, ¿no? Entonces, en cuanto a resultados, te podría decir que participaron en general, así contando el premio, los aspirantes al premio y el encuentro de academias, cerca de 100 jóvenes. Wow. Yo creo que, bueno, sí se llegó a 100 jóvenes que participaron, menores de 30 años. De estos, 20 participaron como aspirantes al premio. Digamos que no es que hayan sido voluntad solamente de ellos. Obviamente, pues ellos querían participar, pero tenían que ser postulados por sus profes, ¿no? Entonces, esto con la idea de generar una comunidad entre nosotros como organizadores, los estudiantes, pues que son a quienes queremos apoyar, y los profes, como parte de una comunidad pues que está apoyando a sus juventudes. Entonces, por eso es importante no resaltar pues que no es un concurso de interpretación. Lo que se premia es la trayectoria musical. Entonces, uh-huh. con los profes se practica, con las y los profes se platica de pues cómo se van desarrollando en sus estudios, cómo tocan su instrumento, cómo, qué impacto tiene en su comunidad, todo esto, ¿no? Y a los que tienen mejores resultados, pues se les entregaron premios a ensamble de nueva creación, ensamble con más de un año de trayectoria y solistas, ¿no? Entonces, todo esto que te digo así muy resumidamente, sumado a un par de conferencias que se dieron, y todas las mañanas se dieron clases magistrales para todos los participantes. Esto es clases a cargo de los especialistas, estos que venían del Conservatorio de las Rosas principalmente, ¿no? Uh-huh. Entonces, todo esto conformó una experiencia que también pues se dio la convivencia entre muchos músicos pues que no se conocían necesariamente, y un público que durante 4 días pues abarrotó el kiosco del arte, ¿no?
1: ¿Las categorías en esta 7ª edición?
3: Tuvimos 3 categorías. Hubo una categoría de solista. La solista que ganó fue Carla Robles Rodríguez, de 19 años. Ella es chelista. Luego tuvimos un ensamble de nueva creación como otra categoría. Ganó el dúo Vivache, compuesto por Gabriel Vega, de 18 años, y Alina León, de 18 años. Si te suena el apellido León, es porque Alina es hija del Tuti.
1: Jesús León, pues hace unas ediciones anteriores en el FAOT fue premiado con la medalla y se ha destacado mucho precisamente en Viena, ¿no? Como un tenor que ha desarrollado una carrera sumamente importante.
3: Sí.
1: Distinto a lo que está haciendo ella, ¿no? Porque pues él se dedica a la voz y ella pues ya no.
3: Así es, ella en el violín, uh-huh. Ella en el violín, porque este dúo Vivache pues es de dúo de violines, ¿no? Otra categoría fue el ensamble con trayectoria, bueno, ensamble con más de un año de formación, ¿no? Aquí ganó un ensamble llamado Terceto del Desierto, conformado por Juan Fernando Ramírez, de 28 años, mira, ya casi no entraba al premio, Luis Enrique Félix, de 27, Manuel Martínez, de 23, ellos son guitarristas, es el Terceto del Desierto, pero tuvieron una invitada, Karina Flores, ni modo voy a decir la edad porque dije la de todos, 27 años, la Karina. Ella es una talentosísima multiinstrumentista, ¿no? O sea, toca principalmente el violín, pero igual toca la jarana, la guitarra, las percusiones. Entonces, hicieron unos arreglos de música, creo que tocaron Julio César Oliva, ¿no? Este compositor mexicano de guitarra, música para guitarra. Y entonces se conformó este ensamble sui generis, así con todos estos talentos. Y pues ellos fueron los que recibieron el premio. Hubo unas menciones honoríficas para un ensamble de jazz jovencísimo del TEC de Monterrey. Cada uno de ellos fueron postulados por diferentes maestros, ¿no? La sorpresa para mí en este caso fue que ellos nacieron ahí en Músicos Trabajando. El Terceto del Desierto se formó hace como 4 años ahí en Músicos Trabajando. Entonces, ahora que los veo ahí postulados y que reciben el premio, pues fue una muy bonita sorpresa, porque eso habla de un resultado, pues, del trabajo constante que se ha estado haciendo. Entonces, esto que te decía de que todo este esfuerzo es como para ayudarles, darles un empujoncito a que crezcan, pues ahí vemos pues un resultado así concreto de esos logros, ¿no?
1: Y bueno, dentro de esos logros no solamente es el apoyar y motivar a los jóvenes para que sigan profesionalizándose, sino también nos dan la oportunidad a nosotros como público de formarnos también en la escucha de sonidos armónicos a través de la música académica, de la música de arte, como también le llaman.
3: Es un trabajo que buscamos que impacte a toda la comunidad, digamos, pequeña, grande, la comunidad que se ha formado ahí, ¿no? Porque uh-huh. Esa es la idea, que sea un esfuerzo que perdure, ¿no?
1: La música es el pretexto y es el mejor de todos.
3: Sí.
1: Oscar, sí. Músicos Trabajando, ¿dónde podemos seguirlo? ¿A través de redes sociales o escuchar parte del trabajo que han estado haciendo?
3: Estamos en redes sociales, tanto en Facebook como en Instagram, como Músicos Trabajando. Pueden entrar ahí a chismear ahí en el YouTube de Músicos Trabajando, que también así es, @músicostrabajando. No todo es música clásica, hay diferentes géneros de improvisación, de música nueva, que nos interesa mucho ver qué están escribiendo los jóvenes compositores. Se ha hecho un movimiento interesante aquí de compositores y compositoras uh-huh. jóvenes de Sonora. Teníamos mucha creación en danza, en teatro, en literatura. en música estábamos muy dormiditos por acá, pero ahora están despuntando. Entonces a mí me da mucho gusto estar como dando escaparate pues a estos jóvenes.
1: Muchas gracias.
3: Muchas gracias, Alonso, ¿no? Por este espacio que es parte de esos esfuerzos como trabajo de hormiga, de ir construyendo. Siempre menciono eso, estamos así entre todos construyendo la historia de la música que vamos a contar mañana, el día de mañana.
1: Así es. Oscar Mayoral Peña, doctor en humanidades, ¿no?
3: Sí.
1: Te agradecemos mucho y vaya el saludo afectuoso para todas y todos quienes conforman Músicos Trabajando.
3: Muchas gracias, Alonso.
0: Casi una de cada 5 personas afirma que el miedo a lo que pueda deparar el futuro, como el deterioro del medio ambiente, las guerras o las pandemias, había provocado o iba a provocar que tuvieran menos hijos de los deseados.
1: Factores económicos como el acceso a la vivienda, el costo del cuidado infantil o la inestabilidad laboral son limitaciones a la hora de decidir el número de descendientes que pueden tener las familias. El 39% señala que las dificultades financieras han afectado su decisión de tener más o menos hijos.
0: La edad media mundial para tener hijos ha ido aumentando y ahora se sitúa en los 28 años. Casi el 20% de los adultos en edad reproductiva creen que no podrán tener el número de hijos que desean.
1: El acceso a la atención sanitaria en materia de reproducción sigue siendo un reto, ya que el 18% afirma tener dificultades para obtener anticonceptivos o servicios relacionados con la fertilidad.
0: En 1968, los líderes mundiales proclamaron que los individuos tienen el derecho humano básico de determinar libre y responsablemente el número y el espaciamiento de sus hijos.
1: El Día Mundial de la Población fue establecido en 1989 por el Consejo de Administración del Programa de las Naciones Unidas para el Desarrollo. La inspiración para esta celebración surgió del gran interés público que suscitó el Día de los 5,000 millones, el 11 de julio de 1987.
0: La Asamblea General de las Naciones Unidas decidió que esta fecha se estableciera como el Día Mundial de la Población, oficializando la fecha en 1990.
1: El Día Mundial de la Población busca destacar los crecientes problemas derivados del aumento de la población mundial. La superpoblación es un tema crucial, especialmente si consideramos que los recursos mundiales se están agotando a un ritmo insostenible.
0: Se hace hincapié en la importancia de concienciar sobre los efectos de la superpoblación en el desarrollo y la naturaleza. El aumento de la población también pone de manifiesto los problemas de salud que enfrentan las mujeres durante el embarazo y el parto, lo que hace que la planificación familiar, la igualdad de género y la salud materna sean más importantes que nunca.
1: El problema demográfico también ejerce presión sobre la sociedad. Se cometen crímenes atroces con mayor frecuencia que nunca en materia de desigualdad de género y derechos humanos, especialmente en los países en desarrollo.
0: El objetivo principal del Día Mundial de la Población es que la gente vea la importancia de las cuestiones de población en la agenda pública. El Fondo de Población de las Naciones Unidas dice que estos temas tienen un efecto en los derechos, las oportunidades y el bienestar de todos.
1: Esta fecha también quiere mostrar cómo la población, la planificación familiar y el desarrollo sostenible están conectados. No es solo contar la cantidad de personas, es pensar si la gente tiene opciones sobre su vida reproductiva, puede acceder a los servicios básicos y construir un futuro con más esperanza y estabilidad.
0: Cuando se habla de metas, lo más importante es que cada persona pueda tomar decisiones claras sobre su vida y su familia. En este momento en que hay cambios en la población mundial y el crecimiento de la población no es igual en todos lados, eso quiere decir que tenemos que mirar más allá de solo los números.
1: Ese día muestra también que la salud reproductiva y la igualdad de género no son cosas menores. Estas cosas cambian la educación, el trabajo, la pobreza y la forma en que la gente puede planear su futuro de verdad y con libertad.
0: Defender que todas las personas tengan acceso a la planificación y a información que les sirva.
1: Hacer ver que hay barreras en la salud reproductiva y en la atención sanitaria.
0: Promover la igualdad de género cuando se tomen decisiones sobre tener hijos.
1: Escuchar a la juventud cuando se crean respuestas públicas.
0: Relacionar la población mundial y el desarrollo sostenible sin hacer que sea simple.
1: Este 11 de julio conmemoramos el Día Mundial de la Población.
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0: Hemos llegado al final de esta emisión de Sonora en la Hora Nacional. Hoy conocimos el trabajo y labor que hacen los integrantes de la Asociación Civil Músicos Trabajando.
1: Les presentamos también información sobre el Día Mundial de la Población y escuchamos lo más reciente de la agrupación sonorense Forasteros Country Band.
0: Estuvimos con ustedes en la operación técnica Rocío Morales. Gracias a Janet Schwarzbeck por su colaboración. En la producción y voz, Alonso Valdés León y su servidora Carolina Soto Gutiérrez. Les invitamos a que nos acompañen el próximo domingo en una edición más de Sonora en la Hora Nacional. Buenas noches.
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0: que hasta el espacio.
1: Muy buenas noches. Nos da mucho gusto estar con ustedes en una emisión más de La Hora Nacional, donde cada domingo tenemos historias que reflejan la parte cultural, social y humana de nuestro país.
2: Empezamos con música de Lore Aquino. Ella es cantautora chiapaneca con más de 20 años de trayectoria.
1: Hay momentos que pueden reunir a millones de personas que viven una misma emoción, como con el grito de gol, porque el fútbol también es un lenguaje compartido.
2: Vamos a hablar de la gran fiesta que vive nuestro país dentro y fuera de la cancha en nuestra sección Estampas del Mundial.
1: También recorreremos la Ciudad de México para traerles opciones culturales y turísticas en nuestra chilanguía.
2: Vamos a platicar también sobre cuáles son los efectos positivos del Mundial Social en nuestro país y cómo se convierte en una puerta de desarrollo social para nuestras comunidades.
1: Visitaremos una exposición que muestra que el juego forma parte de nuestra historia desde hace miles de años. Se llama De Cuerpos y Canchas, Jugar a la Pelota en México.
2: También recordaremos el natalicio de Frida Kahlo, una de las figuras más influyentes del siglo XX. Su obra estuvo marcada por el dolor físico, la identidad y la autorrepresentación, pero trascendió fronteras y hoy forma parte del imaginario cultural global.
1: Y hablando de cultura e identidad, hoy les traemos la hora Naime, con niñas y niños mandando saludos en sus lenguas originarias.
2: Además, presentamos los flashazos del bienestar, con información clave sobre oportunidades y becas dirigidas a jóvenes del país. Con esto y más, empezamos La Hora Nacional.
1: La propuesta artística de Lore Aquino es una fusión entre jazz, folclore mexicano y canción latinoamericana y ha construido una identidad sonora muy reconocible.
2: A lo largo de su carrera ha llevado su música a escenarios nacionales e internacionales y es una de las voces contemporáneas más representativas de la canción de autor en México, nuestro país. Vamos a verla y a escucharla.
3: Hola, soy Lore Aquino, estoy acompañada de Saukei Lee y estamos en La Hora Nacional y voy a presentarles esta canción que se llama Jamás Te Olvidaré. 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

0: Oiga, pues qué alegría nos ha dado la selección mexicana en esta fiesta de fútbol, la verdad.
1: Sí, Milos. Más allá de los marcadores, México ha mostrado personalidad, contundencia cuando tuvo que ser contundente y siempre se ha entregado con el corazón.
0: Sí, y la verdad es que este sueño mundialista merece que le demos unos aplausos a nuestra selección.
1: ¡Bravo!
0: Es que, pues sí, gran desempeño, gran esfuerzo, gran entrega. La verdad, muchas felicidades a todos y gracias por esto. Las crónicas del fútbol muestran cómo la gente ha hecho suyo este fenómeno en distintas regiones del país.
1: Y también desde el extranjero nos llegan historias de mexicanas y mexicanos que siguen los partidos a distancia, manteniendo viva la conexión con su país a través de pantallas, reuniones familiares y comunidades migrantes que se organizan en cada juego.
0: Son estampas que se van a quedar con nosotros por mucho tiempo. Entonces, vamos a ver y escuchar la siguiente cápsula de Orlando Abad.
2: Si algo nos ha dejado el Mundial Social es una certeza. La gran protagonista ha sido la afición. México está brillando ante los ojos del mundo no solo por lo que ha ocurrido dentro de las canchas, sino por el ambiente que se ha vivido en cada ciudad sede. La alegría, la hospitalidad y el espíritu de convivencia se han convertido en nuestra mejor carta de presentación. Desde el inicio de esta gran fiesta del fútbol, ha llamado la atención la seguridad, el orden y la civilidad con la que se ha desarrollado cada jornada. Ese comportamiento ha sido uno de los sellos más claros de la celebración. Un ejemplo significativo ha sido la participación de la ciudadanía en dinámicas y experiencias que han acercado aún más este evento a la gente, como el caso de las jóvenes que recibieron la oportunidad de asistir a los partidos en primera fila tras ganar un concurso impulsado por la presidenta de México, Claudia Sheinbaum.
3: Quiero agradecer a la presidenta Claudia Sheinbaum, a la Secretaría de Turismo por haberme dado la oportunidad de poder asistir a este partido. Asistir a un partido del Mundial es algo completamente diferente. Esto superó mis expectativas, me lo estoy pasando increíble. Vivir esto es algo que nunca voy a olvidar.
4: Estamos aquí en el estadio, la emoción se siente a todo dar, los gritos del abucheo, la vibración del estadio, la felicidad. Está Tocme,
5: pues ya acabamos de ver el partido de Corea contra Sudáfrica. Es otro nivel, la afición, cómo abuchean, cómo cantan el cielito lindo, cómo hacen la ola, es toda una experiencia nueva y que la voy a guardar mucho en mi corazón. Estoy muy agradecida con la presidenta, muchas gracias a la Secretaría de Turismo y recuerden, México está de moda.
2: Se han visto miles de mexicanas y mexicanos recibiendo con entusiasmo a visitantes de todos los continentes, compartiendo festejos, intercambiando playeras, cantando juntos y demostrando que aquí siempre hay espacio para quien llega a disfrutar de esta gran celebración del fútbol. Las calles han sido el principal escenario de convivencia. Ahí se han reunido familias, turistas y aficionados. Los FanFest también han registrado momentos memorables. Pero la mayor parte de la fiesta se ha vivido en plazas, avenidas y espacios públicos. Este mundial nos está dando estampas con imágenes que ya forman parte del recuerdo colectivo. Se han viralizado videos de aficionados extranjeros interpretando Cielito Lindo con entusiasmo, seguidores africanos cantando canciones mexicanas y grupos de aficionados nórdicos realizando su tradicional remo vikingo en ciudades como Monterrey y Nueva York, acompañados por miles de personas. También se han observado escenas de intercambio cultural constante. Banderas que cruzan fronteras, sombreros compartidos, playeras intercambiadas y familias de distintas nacionalidades celebrando juntas en un mismo espacio. Más allá de lo deportivo, esta gran fiesta del fútbol ha dejado una colección de estampas que reflejan un mismo mensaje. Un país organizado que ha sabido abrir sus calles y su alegría al mundo entero, consolidando una celebración que trasciende lo que ocurre en la cancha.
0: La Ciudad de México México sigue con la celebración del Mundial Social y tiene una gran oferta turística. Hay rutas culturales que combinan gastronomía, arte urbano y espacios históricos.
1: Vamos a ver y a escuchar una cápsula que prepararon Orlando Abad y Germán Gastelum.
6: Más de la Chilanguía, donde la Ciudad de México continúa mostrando por qué es una de las capitales culturales más vibrantes del mundo. Música, tradición y comunidad se entrelazan en una agenda pensada para locales y también para visitantes en esta época.
7: Mira, en Coyoacán se desarrolla una importante programación cultural con muestras artesanales y gastronómicas provenientes de distintas regiones del país, como Guajuapan en Oaxaca, ¿ubicas? Que acerca al público a la riqueza culinaria y artesanal mexicana. Bueno, estas actividades convierten al barrio en un punto de encuentro entre tradición y turismo cultural.
6: La música también es protagonista. El concierto Música de la Guelaguetza, también de Oaxaca, destaca las presentaciones de la banda filarmónica José López a la vez de Oaxaca en el Jardín Hidalgo de Coyoacán. Estos eventos forman parte de una oferta cultural abierta que se extiende a plazas y espacios públicos.
7: Oaxaca es fiesta en todas partes. Tú vas a Oaxaca y por todos lados hay música.
6: Las bodas.
7: No, bueno, imagínense las bodas y los bautizos. Para los visitantes internacionales, la experiencia chilanga no termina en los recintos culturales. También está en sus mercados, en su gastronomía callejera, en sus recorridos nocturnos y en su vida cotidiana. ¿Quieres comerte unas tostadas deliciosísimas?
6: A ver, ¿dónde?
7: Bueno, en el mercado de Coyoacán.
6: Hay de mariscos, ¿verdad?
7: Sí, mira, todo. Hasta de lo que no te imaginas hay.
6: La Ciudad de México presenta así como una metrópoli abierta al mundo. Es como la debemos ubicar todos, diversa, claro, intensa y profundamente cultural. Un lugar donde cada visitante no solo observa la ciudad, sino que, en serio, la vive.
7: ¡Eso!
6: La esencia de la Chilanguía.
7: Oye, qué rico. Hay que ir, hay que ir.
6: Vamos, ustedes inviten. También díganos a dónde.
0: Una vez más está con nosotros nuestro colaborador Eric Ortiz, que hoy nos va a platicar un poquito sobre los efectos positivos que tiene en nuestro país que haya un gran evento deportivo ocurriendo. Eric, ¿cómo estás? Bienvenido de vuelta a la Hora Nacional.
8: Encantado una vez más de estar aquí con todas y todos ustedes. Y sí, por supuesto, lo has mencionado muy bien, los ojos del planeta entero están sobre nuestra nación, pero yo creo que más allá de los goles y de las estrellas internacionales, hoy nos damos cuenta que en México, una vez que se apaguen los reflectores de los estadios, que este magno evento finalice. Que muchas veces el fútbol es visto como un negocio de televisión o para las televisoras. Sin embargo, hoy podemos también entender desde la gestión pública que para que tú puedas acceder a un tipo de estos eventos, la organización te exige que mejores tu infraestructura, el transporte público y pues todo lo que tiene que ver en torno a estos eventos. Y finalmente, cuando tú mejoras y haces este tipo de adecuaciones, incluso en la seguridad, pues se quedan perpetuas y se quedan para el uso y disfrute de todas y todos los ciudadanos, como en relaciones internacionales lo suelen llamar como la muestra del músculo. Sin embargo, más allá de la muestra del músculo, yo creo que eventos deportivos de esta magnitud también nos ayudan a detonar, ¿no? Es un detonante social. ¿Y dónde permea todo este positivismo? Pues bueno, estamos viendo que alrededor de México, en diversas regiones y en todo el país, se han rehabilitado espacios públicos, jardines, pero sobre todo cientos de canchas de fútbol y otros deportivos. Y esto también nos ayuda a nosotros porque cuando tú empiezas a tener un espacio público mejorable, estás invitando a la inclusión, pero también estás invitando a que las niñas, los niños, los jóvenes se acerquen a practicar el deporte. Y aquí algo en lo que yo sí quisiera hacer mucho, mucho hincapié es que el deporte es la herramienta más flexible y efectiva para la prevención social y para el desarrollo social. Y algo que también desarrollamos mucho aquí, pues obviamente un niño, un joven, una niña que se acercan a un deporte, a una disciplina, pues se están alejando de la violencia y en consecuencia ya no son víctimas, porque estos jóvenes ya tienen sueños, ya tienen metas, ya se están creando una visión a través de una disciplina que nos va a ayudar el día de mañana a permear, ¿no? A que nuestra sociedad, el tejido social se pueda componer. Estamos sembrando la semilla para que la activación física y el deporte se pueda volver una política pública de salud permanente.
0: Eric, ¿cuáles son tus redes sociales para que la gente te pueda seguir?
8: Me pueden seguir en Facebook como Eric Ortiz, en Instagram como EricORTZ23. En todos lados me van a encontrar como Eric Ortiz.
1: Pues muchísimas gracias por estar una vez más con nosotros aquí en La Hora Nacional.
8: Al contrario, muchísimas gracias a todas y todos ustedes.
0: Gracias. Y a ustedes que están en casa escuchándonos o viéndonos, gracias también. Quédense con nosotros. Los juegos de pelota forman parte de la historia y la identidad de México desde tiempos ancestrales. Representan formas de convivencia, expresión cultural y construcción comunitaria que han acompañado a distintos pueblos durante generaciones.
1: El Museo Nacional de Culturas Populares presenta la exposición Cuerpos y Canchas, jugar a la pelota en México. Y es una muestra que reúne imágenes, testimonios y distintas manifestaciones de estos juegos que siguen vivos en numerosas comunidades de nuestro país. Hoy nos acompaña Emilio Montemayor, él es director del museo, para platicar sobre esta exposición. Emilio, bienvenido a La Hora Nacional, qué gusto tenerte por acá.
9: Muchísimas gracias por la invitación, un placer estar aquí.
0: Platícanos un poquito de la exposición Cuerpos y Canchas. ¿De dónde surge la idea de armar una exposición?
9: No es ninguna originalidad el plantear una exposición alrededor del evento que le tocó a México ser parte de las sedes, y precisamente lo que intentamos aquí es qué podíamos aportar ante toda esa oferta, desde el carácter de cultura popular que el museo importa o tiene como propósito mostrar y difundir, y buscando, digamos, como maneras originales y atractivas de mostrar este tema, surgió esta exposición, que un poco es devolver la pelota a quienes juegan el fútbol, no solamente como un espectáculo de grandes estrellas, sino el día a día de los mexicanos, y cómo nos hemos apropiado del fútbol por un lado, pero también cómo el fútbol convive con otras manifestaciones de más antiguo arraigo en la sociedad mexicana. Y entonces lo que ocurrió, digamos, en esta exposición es que no proponemos hacer un viaje por toda la geografía del país y las distintas variantes del juego de pelota que se practican, que son muchísimas.
1: Muchísimas, sí.
9: Casi cada estado o región tiene como su propia variante y su propio uniforme y su propio tipo de pelota.
1: Su propia afición, eso es bien importante.
9: Exactamente, ¿no? Lo que intentamos más bien fue hacer un viaje a través del cuerpo, y por eso la exposición se llama De Cuerpos y Canchas, jugar a la pelota en México. Entonces, ¿cómo utilizamos distintas partes del cuerpo para jugar distintas movilidades del juego de pelota?
1: Y el Museo de Culturas Populares, desde que yo tengo memoria, ha hecho unas exposiciones increíbles. Yo me acuerdo, sí, de la del circo, de los cuentos.
0: Las luchas.
1: La de las luchas.
0: Muy épica.
1: Seguramente esta exposición debe tener como esa magia que siempre, sí, ha tenido el Museo Nacional de Culturas Populares.
9: Intentamos precisamente como recuperar esa parte atractiva del museo, que yo creo que en gran medida se nutre también como de la propia voz y visión de la gente. Fue una exposición que salió como muy rápida. El museo, tengo el honor y la oportunidad de estarlo dirigiendo desde hace apenas 4 meses, entonces la sacamos como muy al vapor con el equipo del museo, que es fantástico, la verdad.
1: O sea, la palabra clave es equipo.
9: Exactamente, es un gran equipo.
0: Emilio, dinos, ¿hasta cuándo podemos ver la exposición?
9: La exposición va a estar abierta hasta todo el mes de septiembre.
0: Ok.
9: Montamos a principios de octubre.
0: Ah, buenísimo. Hay tiempo.
9: Tiene bastante tiempo. Vale la pena señalar que en todo este tiempo vamos a tener distintas actividades, incluso conversatorios como a distancia, ¿no?, con gente que practica juegos de pelota en otros estados. Vamos a tener también demostraciones de juegos de pelota en los propios patios del museo,
1: sí,
9: ¿no? Que estén atentos a nuestras redes, ahí van a poder ver. Vamos a tener una exhibición de ulama, que es el que se juega con la cadera. Vamos a tener una exhibición de pelota mixteca, que es el que se juega con los guantes, y también de pelota tarasca, que es la que se incendia. Entonces,
1: wow,
9: yo creo que va a ser un gran espectáculo.
1: Y hablando de redes,
0: sí, justo,
9: búscanos como Museo Nacional de Culturas Populares. Estamos en Facebook, en X, en Instagram, en YouTube, y la página web del museo, que es www.mncp.gob.mx.
1: MNCP, Museo Nacional de Culturas Populares. Perfecto, Emilio, pues muchísimas gracias.
9: Al contrario,
1: un placer. Qué gusto, y hay que ir a ver esa exposición ya.
0: Totalmente.
9: Vayan, se van a encontrar muchas sorpresas.
0: Gracias a todas las personas que nos acompañan. Ya tienen un plan más para hacer si están en la Ciudad de México en estas fechas. Y pues el plan sigue siendo quedarse en La Hora Nacional. El 6 de julio se conmemora el natalicio de Frida Kahlo. Su obra, que es reconocida mundialmente, explora temas como la identidad, el dolor y la condición humana desde lo que solo se puede definir como una perspectiva súper personal.
1: Frida Kahlo es un referente del arte latinoamericano y un símbolo cultural de México a nivel global. Vamos a ver y a escuchar una cápsula sobre ella.
10: Frida Kahlo nació el 6 de julio de 1907. Aunque ella solía afirmar que había nacido en 1910, para reivindicarse como hija de la Revolución Mexicana. A los 14 años ingresó a la Escuela Nacional Preparatoria. De los 2.000 estudiantes matriculados, Frida fue una de las 35 mujeres admitidas. Ahí fue parte de los Cachuchas, un grupo de jóvenes que usaban gorras en rebelión contra el código de vestimenta de la época. Cuando Frida tenía 18 años, sufrió un accidente de tránsito que la marcaría de por vida. Fue el inicio de mucho sufrimiento, pero también el nacimiento de su singular expresión artística en torno al dolor. En la década de 1920, Frida comenzó a simpatizar con el Partido Comunista Mexicano. Conoció al revolucionario cubano Julio Antonio Mella y a la fotógrafa italiana Tina Modotti, más tarde su íntima amiga. En esa época también conoció a Diego Rivera, con quien mantuvo una intensa relación amorosa, artística y política hasta el fin de sus días. La figura de Frida apareció en varios murales de Rivera en espacios públicos, como la Secretaría de Educación Pública. Luego de vivir un tiempo en Estados Unidos debido a la persecución que padecieron los comunistas en México, Frida volvió al país junto a Rivera. En 1936, la artista reanudó su actividad política. Fundó un comité de solidaridad con los republicanos durante la Guerra Civil Española y, junto a otros intelectuales, intercedió ante el presidente Lázaro Cárdenas para lograr el asilo político de León Trotsky y su esposa Natalia Sedova, a quienes Frida misma recibió en Tampico, para después hospedarlos en su Casa Azul. Impulsores de una idea de mexicanidad opuesta al colonialismo cultural, Frida y Diego promovieron el arte precolombino, sembraron plantas nativas en su casa y Frida vistió textiles indígenas, principalmente del Istmo de Tehuantepec. Frida Kahlo fue una mujer revolucionaria más allá del ámbito político. Rebelde, libre y valiente, desafió la moral de su época, fue abiertamente bisexual y su arte transgredió las representaciones de las mujeres en la pintura al retratar experiencias íntimas como el parto, la lactancia materna, el aborto y la muerte. La justicia social fue también una de las principales preocupaciones de Frida, como ella misma lo expresó en su diario.
11: Tengo mucha inquietud en el asunto de mi pintura, sobre todo por transformarla para que sea algo útil al movimiento revolucionario comunista, pues hasta ahora no he pintado sino la expresión honrada de mí misma, pero alejada absolutamente de lo que mi pintura pueda servir al partido.
10: En 1938, Frida Kahlo presentó su primera exposición individual en Nueva York. Y un año más tarde, fue invitada por André Breton para formar parte de MXIC, una exposición en el Museo del Louvre de París, que exhibió obras de artistas mexicanos. Una de las pinturas exhibidas fue su autorretrato, El Marco. Frida Kahlo participó activamente y en la medida en que su salud se lo permitió, en movilizaciones obreras y en actos del Partido Comunista Mexicano. Denunció al fascismo y durante la llamada Guerra Fría, se sumó a decenas de intelectuales mexicanos que se manifestaron en contra de la guerra y del imperialismo capitalista. Sus convicciones políticas la acompañaron hasta el final de su vida. 11 días antes de su fallecimiento, Frida participó en la protesta contra el golpe de Estado en Guatemala, apoyado por Estados Unidos, que derrocó al presidente Jacobo Arbenz. Kahlo fue fotografiada en silla de ruedas, llevada por Diego Rivera y portando una pancarta con la Paloma de la Paz. Frida Kahlo murió el 13 de julio de 1954. Su funeral se llevó a cabo en el Palacio de Bellas Artes. Su féretro fue cubierto con una bandera comunista, lo que generó una fuerte polémica por el creciente ambiente anticomunista que reinaba en los círculos del poder político y económico. Su despedida en Bellas Artes fue un eco de lo que buscó en su vida.
11: Siempre revolucionaria, nunca muerta, nunca inútil.
6: La Hora Naime toma las frecuencias radiofónicas de todo el país y es por eso que los invitamos a que pongan mucha atención porque vienen dos grandes amigos a platicarnos de nuestras raíces. Aprendamos del futuro de México con Miranda y con Damián. ¿Cómo están? ¿Cómo estás, Miranda?
12: Hola, muy bien.
6: Mayepe, Miranda.
12: Mayepe.
6: Oye, hoy tienes algo que contarnos, ¿verdad?
12: Sí, les voy a contar de la lengua zapoteca o más bien de la gente de la lengua zapoteca. Ellos son conocidos como la gente de las nubes. Ellos eran buenos artesanos y buenos agricultores. De hecho, crearon un calendario usando glifos. Ellos construyeron la ciudad de Monte Albán y ya casi hay 500,000 de habitantes. ¿Sabían que hay 60 variantes lingüísticas del zapoteco?
6: ¡Wow! Cultura de Oaxaca, gente de las nubes, muchos, muchos hablantes. Y afortunadamente hoy vamos a aprender algo nuevo. ¿Estás listo, Damián, para aprender una nueva palabra?
12: Sí.
6: Nosotros también. ¿Mandas?
12: Vamos a la cápsula de la hora Naime.
1: Y ya llegó nuestra hora Naime, también conocida como la hora del corazón, un espacio dedicado a escuchar, aprender y valorar las lenguas originarias de nuestro país.
0: En esta sección, niñas y niños de distintas comunidades indígenas comparten con nosotros la forma en la que dan un saludo en su lengua nativa. Hoy conoceremos la lengua Ditza Shitza.
13: Hola, mi nombre es Jennifer Melisa. Soy de la comunidad de Tanetse de Zaragoza. Bienvenidos a la hora Naime, tiempo del corazón. Hoy vamos a aprender a saludar en Ditza Shitza. Repitan conmigo. Pariush. Pariush. Otra vez. Pariush. Recuerden enseñar a sus hijos e hijas el Ditza Shitza. Shklenli.
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0: Las historias que cruzan el deporte, la cultura y la vida cotidiana nos recuerdan que lo que compartimos va mucho más allá de un resultado.
1: Y como dijo Octavio Paz, la identidad es la memoria que tenemos de nosotros mismos. Y en esa memoria también caben los juegos, las voces y las celebraciones colectivas.
0: Muchas gracias por acompañarnos en esta primera parte de la Hora Nacional. Antes de irnos, queremos mandarle saludos a las personas que nos escriben. Esta semana van para Eduardo Mena en la Ciudad de México, Alex Martínez, Mariana López, Carlos Hernández en Monterrey, Sofía Ramírez en Querétaro y Ana Torres en Morelia.
1: También para Leticia del Carmen Caballero de Tizapán, San Ángel, Julio César Pérez Pérez de Tabasco, Edgar Bennett y Valentín Clemente Chino.
0: Y más saludos para Ricardo Salgado en San Luis Potosí, Paola Jiménez en Aguascalientes, Luis Fernando Ortiz, Carla Núñez y Víctor Ríos en Ecatepec.
1: Y recuerden que pueden escribirnos en YouTube, en Facebook, Instagram, TikTok, X y Spotify, y también nos pueden contactar en el siguiente número. Apúntenle: 5534-834239, o mandarnos un correo a lahoranacional@segov.gov.mx. Que tengan una gran noche y una excelente semana.
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15: En Arroba FM son las 11 en punto.
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3: En Arroba FM son las 11 con 15 minutos.
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4: En @FM son las 11:29.
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3: En @FM son las 11:42.
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0: En Arroba FM son las 12 en punto.
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2: Ya. Ajá. Escucha. Hoy el día pinta para que agarremos la fiesta y juguemos al fútbol.

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2: En Arroba FM son las 12 con 27 minutos.
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0: En Arroba FM son las 12:42.
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0: En arroba FM es la una, con 15 minutos.
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0: En arroba FM es la 1:29.
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0: En Arroba FM son las 2 con 17 minutos.
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0: En Arroba FM son las 2 con 33 minutos.
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0: En arroba FM son las 2 con 46 minutos.
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0: En Arroba FM son las 3 en punto.
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0: En Arroba FM son las 3, con 13 minutos.
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0: en arroba FM son las 3 con 26 minutos.
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0: En Arroba FM son las 3:41.
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0: En arroba FM son las 4 con 3 minutos.
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0: En Arroba FM son las 4:33.
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0: en arroba FM son las 4:47.
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0: En Arroba FM son las 5 con 4 minutos.
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0: en Arroba FM son las 5:19.
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0: En Arroba FM son las 5:34.
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0: En arroba FM son las 6 en punto.
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5: En arroba FM son las 6 con 18 minutos.
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6: En @FM son las 6:33.
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4: En Arroba FM son las 6:49.
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Son las 7 de la mañana, las 7 en punto. Buenos días, ¿cómo están? Yo soy Sergio Valle y tengo información importante para ustedes esta mañana de lunes en nuestras noticias, cadena estatal. Se acabó el sueño. México cae 3-2 frente a Inglaterra en octavos de final. Dice el Vasco que si hay que criticar a alguien, que lo critiquen a él. Pero con Isaac del Toro la cosa fue diferente. El ciclista mexicano ganó el domingo. El Cachanilla ganó la segunda etapa del Tour de Francia. Y bueno, acá en asuntos de la realidad cotidiana, un hombre fue ultimado, al parecer a balazos, en el fraccionamiento Misión del Sol. Esto es al norte de Hermosillo, en la mañana del domingo. Cae un estadounidense que estaba prófugo, acusado de conspiración para distribuir fentanilo. Fueron detenidos dos presuntos implicados en el fallecimiento de un custodio del Cerezo de Hermosillo. Desaparece la ex líder del colectivo de búsqueda de San Luis Río Colorado, Blanca Valenzuela. Suman 27 muertes ya por rickettsia en Sonora, 3 en una semana, según los datos del sector salud. Impulsa el gobernador Alfonso Durazo el programa de techos solares para el bienestar. Inician en Hermosillo la construcción del parque para menores con autismo. A partir del 20 de julio habrá una nueva ruta de Mexicana de Aviación que enlazará el AIFA, el Aeropuerto Internacional Felipe Ángeles, con la capital del estado, con Hermosillo. México y Estados Unidos decomisan 60,000 cajetillas de cigarros en el Aeropuerto Internacional de la Ciudad de México, en el AIFA, en el Felipe Ángeles. Sigue aumentando la cifra de muertos por los temblores allá en Venezuela. Ya van 3,342 víctimas mortales y hay 16,740 personas heridas. De esto y demás, le voy contando esta mañana de lunes en nuestras noticias, cadena estatal.

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8 de la mañana con 4 minutos. ¿Cómo están? Bienvenidas, bienvenidos. Esto es Nuestras Noticias, cadena estatal. Yo soy Sergio Valle, me da muchísimo gusto saludarle en vivo y cafecito en mano, desde luego, a través de las frecuencias que opera Grupo Radiorama en el estado de Sonora. Desde Hermosillo, desde la capital del estado, desde acá producimos y transmitimos para ustedes este espacio de Nuestras Noticias. Desde acá les saludo con muchísimo gusto, igual que todos los días, de 7 a 9 de la mañana, a través de las frecuencias de Grupo Radiorama, que son aquí en Hermosillo, el 101.1 FM, arroba FM. Esa es la frecuencia de Nuestras Noticias aquí en la capital del estado. Aquí estamos en Yáñez número 5, en la colonia San Benito. Aquí están las instalaciones del Grupo Radiorama. Saludando con muchísimo gusto también a la audiencia al sur del estado de Sonora. Llegamos allá a través del 104.9 FM. Studio 104.9 FM de Grupo Radiorama. Señal que sale desde Ciudad Obregón, que cubre el Valle del Yaqui y también buena parte del Valle del Mayo. Saludando también a la audiencia al norte de Sonora y sur de Arizona, a la que llegamos gracias a las poderosas... La poderosa de Nogales, Sonora, 89.5 FM. 89.5 FM es la poderosa de Nogales. Buenos días, Nogales, Sonora, Nogales, Arizona. Y la otra poderosa, igual de poderosa, la de la bonita Cananea, en el 104.7 FM. 104.7 FM es la poderosa de Cananea. En Nogales, 89.5. En Ciudad Obregón, 104.9. Y aquí en Hermosillo, 101.1. En vivo a través de TuneIn, a través de Nuestras Noticias Sonora.com y de SergioValle.mx. A Alexa, dígale que le ponga arroba FM Hermosillo y ahí le vamos a aparecer contándole de las noticias más relevantes del día, siempre y cuando sea entre 7 y 9 de la mañana. Desde luego, son las 7 de la mañana con 6 minutos. Es importante que ustedes se sumen a esta conversación que tenemos aquí todas las mañanas, enviando sus mensajes de WhatsApp. Bueno, ya hay varios desde el fin de semana. De hecho, el WhatsApp de Nuestras Noticias es el 6624-75-5362, 6624-75-5362. Ese es el WhatsApp de Nuestras Noticias. Si usted tiene algún comentario, un reporte, una opinión, una sugerencia, un saludo, yo qué sé, usted anótelo, guárdelo y ahí nos vamos a estar comunicando. 6624-75-536. Si usted tiene algún comentario, un reporte, una opinión, una sugerencia, un saludo, yo qué sé, usted anótelo, guárdelo y ahí nos vamos a

Cerramos la ronda esta mañana platicando con Omar del Valle Colosio, que es aspirante a la coordinación de los comités del Comité Estatal para la Defensa de la Transformación y la Soberanía Nacional. 7:30 vamos a platicar con él. Hoy toca platicar también con Víctor Hugo Zelaya, como cada lunes, para revisar la agenda de la semana, agenda política, agenda legislativa, agenda económica. Ha sido una semana compleja la semana pasada. Yo sé que muchos no lo notaron, pues porque estábamos todos metidos en el fútbol y en el mundial y pendientes del partido del domingo. Y está bien, yo no digo que esté mal, yo no digo que esté mal. Todos estuvimos iguales, todos estábamos ahí emocionados frente a la tele, viendo jugar a nuestra selección. Yo no digo que, no lo estoy criticando, no me lo tomen así. Pero fue una semana compleja en otros temas, en el tema de seguridad. Bueno, se cumplieron finalmente los 60 días esos que se supone debían pasar para que Estados Unidos le presentara pruebas a México. Aunque bueno, el plazo nunca empezó a correr porque nunca detuvieron a Rubén Rocha, ¿no? Estados Unidos solicitó a México que detuviera a Rubén Rocha y a otros 9 personajes de la vida política en el país, que se les detuviera con fines de extradición. Según el tratado de extradición, que está vigente creo que desde los 70s, por allá entre México y Estados Unidos, establece que un país, uno de los países que firman ese tratado, en este caso Estados Unidos, puede pedirle a otro de los países que firman ese tratado, que este es México, es entre dos, que detenga a una persona con fines de extradición, y una vez detenida esa persona, corre un plazo aproximado de 60 días para que el país solicitante presente las pruebas suficientes para solicitar su extradición. Entonces, el país al que se le solicita, en este caso México, tiene también ese plazo para revisar si las pruebas que presenta Estados Unidos son suficientes para enviarle a ese detenido a ser juzgado por la justicia norteamericana. Sin embargo, México pues nunca detuvo a Rocha Moya, ni a ninguno de los otros, al senador Insunza, ni al alcalde de Culiacán, ni a ninguno más. Ese plazo no empezó a correr formalmente, pero ya son más de 60 días. Luego está el tema de la economía. Hay pues mucha polémica en relación o en torno a la situación económica de nuestro país, ¿sí? El tema de la deuda, el tema del gasto corriente, el tema, bueno, la crisis fiscal que le llaman, es decir, la recaudación aumenta, pero el gasto sí. Es un tema complejo, a veces difícil de explicar, porque pues no, nosotros no somos especialistas, pero buscando a los especialistas lo podemos entender un poco más. Y desde luego también la decisión del gobierno de los Estados Unidos de no extender más allá de la vigencia que le queda de 10 años el tratado de libre comercio entre México, Estados Unidos y Canadá, lo cual genera pues incertidumbre en las grandes inversiones que se supone tenemos o pueden llegar a México amparadas por este tratado comercial. Una decisión de no extenderlo a 16 años, que se quedan 10, o sea, de aquí al 2036, pero además con revisiones anuales, lo cual pues advierte que sería la presión de Estados Unidos estaría siempre enfocada en cambiar esas reglas de operación del T-MEC. Y entonces nos queda pues apostar y tenerle fe a los negociadores mexicanos para detener ese cerco, ¿no? Detener las presiones norteamericanas que van a estar cada año intentando que las condiciones mejoren para ellos, aunque para nosotros se empeoren. ¿Qué va a pasar? Pues miren, no lo sé, pero ese es un tema complejo porque México depende pues en gran parte la economía de nuestro país de ese tratado comercial. Bueno, también Alejandro Romero dice que el dinero en efectivo sigue siendo base de la economía mexicana. El dinero en efectivo sigue siendo base para la economía mexicana. ¿Por qué? Bueno, ahora nos lo va a explicar Alejandro Romero en un rato más que platiquemos con él al filo de las 8:30, al filo de las 8:30 de la mañana. Son las 7 de la mañana con 11 minutos, 7:11. Miren, sucedió, bueno, es una situación que mantiene muy impactada la sociedad allá de Guaymas y Empalme. Un sacerdote en retiro
fue

0: asesinado hace unos días en San Carlos. Bueno, fue localizado el presunto homicida de este sacerdote, ¿sí? Pero fue localizado sin vida. La historia nos la cuenta Sebastián Moreno.
1: Asesino del sacerdote ejecutado en Guaymas fue identificado como Julio César N., de 39 años de edad, y fue localizado sin vida. A él se le implica en el homicidio y robo de Mario N., un adulto mayor de 82 años de edad, que se desempeñaba como sacerdote en el municipio de Guaymas. Según la información de la Fiscalía General de Justicia, la identidad del hombre fue confirmada mediante huellas dactilares, mientras que la investigación permitió establecer que existía una relación previa entre ambos, ya que el ahora fallecido había realizado trabajos de albañilería en la vivienda del sacerdote. Según las indagatorias, esa relación de confianza permitió que el adulto mayor le diera acceso a su domicilio, donde ambos convivieron antes de que presuntamente se concretara la agresión y el robo de diversas pertenencias. En el informe de la Fiscalía General de Justicia del Estado, se detalla que Julio César N. fue encontrado sin vida el 4 de julio en las inmediaciones del sector conocido como La Cuadrita de San José, donde presentó lesiones producidas por arma blanca y por proyectil de arma de fuego. Durante las diligencias realizadas en el lugar, peritos localizaron una bicicleta que, de acuerdo con la investigación y el reconocimiento de un testigo, corresponde a la que fue robada del domicilio de Mario N. el día que ocurrieron los hechos. En la Fiscalía General de Justicia indicaron que mantienen abierta la carpeta de investigación para esclarecer las circunstancias en que ocurrió la muerte del presunto responsable del asesinato del sacerdote, así como para agotar todas las líneas de investigación que permitan el esclarecimiento total de ambos casos. Hasta el momento, la autoridad ministerial no ha informado sobre personas detenidas por la muerte de Julio César N., ni ha dado a conocer el posible móvil de ese hecho, por lo que la investigación sigue abierta. Para Radio Rama Sonora, Sebastián Moreno.
0: Historia se escribió allá en San Carlos y desde luego generó mucho impacto, ¿no? Mucha indignación, mucha molestia entre la comunidad de Guaymas, en esa zona de Guaymas Empalme. Son las 7 de la mañana con 14 minutos, 7:14. Vamos al corte y regresamos, hay todavía mucha información.
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0: Bueno, son las 7 de la mañana con 18 minutos, 7:18. Acá don René me dejó unos mensajes. No, bueno, ya parece usted líder sindical, don René. Me dejó un pliego petitorio, me dejó aquí más que mensajes, ¿no? Dice, buenos días, dos denuncias y una observación, dice. Uno, basurero clandestino a la vista de todos, calle Flamencos, número 14, en Las Arboledas. De todo me manda evidencia, ¿eh? La vamos a pasar, ¿no, Claudia? Ahí a la Patrulla Verde, a ver si nos hacen el honor de hacernos caso. Basurero clandestino a la vista de todos, calle Flamencos, número 14, en Las Arboledas. Esa es la primera, y me manda la fotografía. Dos, canal pluvial tapado de basura, el de las diligencias, que va a obstruir la obra social de bienestar de Las Arboledas. Igual, me manda la evidencia, llenísima, atascadísima de basura. Y tres, la construcción del complejo habitacional Arboledas, no estoy en contra, solo que se haga bien y a la primera, y no estén rompiendo después, están tapando los arroyos naturales de calle y va a ocasionar inundaciones después en lo que otras colonias como Gala y otros fraccionamientos alrededor. Es lo que está diciendo aquí don René, ¿sí? La construcción del complejo habitacional Arboledas está pidiendo este ciudadano que se haga bien esa obra, porque dice que están tapando los arroyos naturales y esto ocasionará en el futuro inundaciones en colonias como Gala y otras que estarían alrededor de ese complejo habitacional denominado Arboledas, de lo cual también me manda la evidencia, ¿sí? Aquí está. Bueno, pues vamos a dosificar la información. No, que vamos a dosificar ni nada. Vamos a mandar todo de un jalón, ¿no, Claudia? Sí. A quien corresponda, porque aunque son obras, algunas de esas que me menciona, por ejemplo, el complejo habitacional, pues entiendo que es de lo que está haciendo el gobierno federal, pues, pero todo eso pasa por el ayuntamiento, porque el ayuntamiento es el que otorga los permisos, pues. Los permisos de construcción de obra y demás, pues los otorga el ayuntamiento. Así que, bueno, pues yo supongo que en el ayuntamiento tendrán algo de facultades para revisar que esas obras se estén haciendo correctamente, al menos parte de esas obras se estén haciendo correctamente. Son las 7 de la mañana con 21 minutos, 7:21. Bueno, a ver, el partido de ayer, ¿no? Una tristeza. Todos reaccionaron, ¿verdad? Todos reaccionaron. La propia presidenta de la República, Claudia Sheinbaum, envió un mensaje de respaldo a la selección nacional. Pidió a los aficionados reconocer el esfuerzo de los jugadores de la selección mexicana de fútbol. Ayer, como sabemos, ¿sí? Aunque México pues tuvo muchas llegadas y eso, al final de cuentas, pues el marcador queda 3-2 en favor de Inglaterra. Termina así la participación de México en el Mundial de Fútbol 2026. Eso siempre genera polémicas, porque luego salen los expertos, ¿no? ¿Sí? Los expertos a criticar que si el jugador A, que si el B, que si el portero, que si el entrenador, que si no sirven para nada, una llorona, sí, todos, pues un montón de analistas, ¿no? Algunos pues ganan millones de pesos porque les pagan para eso, ¿no? Y trabajan en las grandes cadenas de televisión que cubren especializadas en deporte, ¿sí? Y ganan mucho dinero pues por criticar. Pero hay otros que lo hacen gratis ahí al calor de una caguama, ¿no? Pero la verdad es que pues dieron lo mejor. Dieron lo mejor que pudieron, sí. Nadie de nosotros estaba en esa cancha más que ellos. Esto fue lo que dijo la presidenta.
1: Jugó muy bien, muy bien, muy bien, muy bien. ¡Ánimo, ánimo, ánimo! ¡Vamos, México, siempre! Sí, mucho, entregaron todo. ¡Felicidades!
0: Bueno, ahí está lo que dijo la presidenta, así de rapidito. También en redes sociales ella publicó un mensaje, ¿sí? Ella publicó un mensaje. A ver, lo voy a buscar, déjeme lo busco, porque por acá yo lo guardé. El mensaje que publicó la presidenta para la selección mexicana dice: ánimo, a veces se gana y a veces se aprende. Lo importante es seguir adelante y representar a México con orgullo. Lo logrado por los jóvenes de la selección vive en el corazón de las y los mexicanos por siempre. A todas y a todos demostramos que en México es el mejor anfitrión del mundo, con un pueblo alegre y unido por siempre. Vamos México, dice, o se puede leer en ese post de la presidenta de la República inmediatamente después de terminar el partido de México contra Inglaterra. Son las 7:24, 7 de la mañana con 24 minutos. Quien escribió una historia distinta fue Isaac del Toro, ¿sí? Bueno, hoy sigue hablando del tema, ¿no? ¿Ya lo tenemos? A ver, sigue hablando la presidenta hoy del tema, lo abordó, el tema del partido de ayer, en la mañanera del Palacio Nacional. Esto es lo que acaba de decir.
2: Felicitar a la selección. Realmente nos dieron mucha alegría y jugaron muy bien. Faltó el último gol, pero muy bien. Nos dieron mucha alegría a todas y a todos los mexicanos. Felicitar a la selección. Realmente nos dieron mucha alegría y jugaron muy bien. Faltó el último gol, pero muy bien, nos dieron.
0: Bueno, eso lo acaba de decir la presidenta Sheinbaum en la conferencia de Palacio Nacional. Le decía que quien escribió una historia distinta fue Isaac del Toro al ganar la segunda etapa del Tour de Francia. El ciclista Isaac del Toro logró un triunfo histórico en la segunda etapa del Tour de Francia 2026 tras registrar un tiempo de 3 horas, 40 minutos y un segundo. El ciclista mexicano ganó el domingo la segunda etapa del Tour de Francia en Montjuïc, logrando la primera victoria histórica en esta competencia tras cronometrar 3 horas, 40 minutos y un segundo. Del Toro se adjudica el primer puesto tras superar en el tramo final de la carrera a su compañero de equipo, el esloveno Tadej Pogačar. No sé si así se pronuncia, pero así se escribe, ¿sí? El líder de la escuadra disminuyó su velocidad en los últimos metros para permitir el triunfo del pedalista originario de México. El competidor mexicano ascendió a la cuarta posición de la tabla general individual. El dominio de la competencia se mantiene bajo los ciclistas Jonas Vingegaard, Tadej Pogačar y Remco Evenepoel. Así se escribe. Lo estoy leyendo textual, La pronunciación no sé cuál sea. Del Toro es el primer atleta de su país en ganar una etapa de la justa francesa desde que Raúl Alcalá lo consiguiera el siglo pasado. Así que Isaac del Toro logra un triunfo histórico en la segunda etapa del Tour de Francia 2026 tras registrar un tiempo de 3 horas 40 minutos con un segundo. Gana este domingo la segunda etapa del Tour de Francia el ciclista mexicano Isaac del Toro. Son las 7 de la mañana con 26 minutos, 7:26. Bueno, para compensar un poquito lo de la selección, yo no sé si a ustedes les sirva de algo, ¿verdad? Ojalá que sí. Pero para compensar el mal sabor de boca que les ha dejado a algunos la derrota de la selección mexicana, que no debería, pero en fin, hay gente que sí quedó muy, pero muy desanimada. Se pudieron ver ahí los videos en redes sociales de gente, bueno, una llorona, pero ¿para qué le digo? Son las 7 de la mañana con 27 minutos, 7:27, para reducir el gasto en electricidad de las familias de mayor vulnerabilidad y ampliar el acceso a energías limpias. El gobernador Alfonso Durazo puso en marcha el programa Techos Solares para el Bienestar mediante la firma de convenios de colaboración entre el gobierno de Sonora y el gobierno de México. El mandatario sonorense explicó que esta estrategia permitirá instalar paneles solares en viviendas de familias sonorenses, con lo que podrán disminuir hasta un 70% el costo de su recibo de energía eléctrica, además de fortalecer la transición hacia un modelo energético más sustentable. El Plan Sonora demuestra que la transición energética también puede ser una política de justicia social. Con techos solares para el bienestar, llevaremos energía limpia a los hogares que más lo necesitan para que las familias paguen menos por la electricidad y ese ahorro se traduzca en una mejor calidad de vida, dijo Alfonso Durazo, quien precisó que el programa forma parte del Plan Sonora de Energías Sostenibles, una estrategia impulsada por su administración para consolidar a la entidad como líder nacional en energías limpias y acercar los beneficios de la transición energética directamente a las familias. Como parte del arranque de este programa, se firmaron dos convenios específicos de colaboración. Uno, entre la Secretaría de Energía y la Secretaría del Bienestar del Estado de Sonora, y otro entre la Secretaría de Energía y la de Economía y Turismo, con el propósito de coordinar acciones para la implementación de proyectos estratégicos de energía sostenible. Son las 7 de la mañana con 29 minutos, 7:29. Mire, ahí en Estados Unidos la están pasando nada bien con el tema del calor. Han muerto 19 personas, las altas temperaturas han roto récord históricos y provocan una emergencia en el noroeste de los Estados Unidos. La intensa ola de calor que afecta al noroeste de Estados Unidos ha dejado un saldo de 19 personas fallecidas en Nueva Jersey, además de cientos de miles de usuarios sin servicio eléctrico tras el paso de fuertes tormentas que siguieron a varios días de temperaturas extremas. Autoridades estatales informaron que las muertes comenzaron a registrarse desde el jueves y que la mayoría ocurrieron en las zonas centro y norte de Nueva Jersey. De acuerdo con el Departamento de Salud de ese estado, varias de las víctimas encontradas dentro de casas no contaban con aire acondicionado. El comisionado de salud de Nueva Jersey, Reynard Washington, explicó que algunas personas también fueron localizadas en la vía pública y al interior de vehículos estacionados, lo que refleja el impacto de las altas temperaturas. La gobernadora de ese estado, Mickey Sherrill, calificó el episodio como el tramo más caluroso, dice, que hemos visto en más de 14 años, al advertir el calor extremo representa un riesgo para las personas de todas las edades y no únicamente para adultos mayores o quienes padecen enfermedades crónicas. Ya le van a temperaturas, mire. Durante la semana, varias ciudades rompieron récords históricos de temperatura. En Atlantic City se alcanzaron los 41.1 grados Celsius, 41, ¿sí? 41.1 grados Celsius en Atlantic City. En Newark, 40 grados, 40.5 grados. En Nueva York, 40 grados. Superando marcas establecidas hace varias décadas. Esas son las temperaturas extremas que ya cobraron la vida de 19 personas en Nueva Jersey, ¿sí? Atlantic City, 41.1 grados. Newark, 40.5 grados. En el aeropuerto La Guardia, Nueva York, 40 grados. Así cerrado, 40 grados. Esas son las temperaturas, repito, que han cobrado 19 vidas en los Estados Unidos. Son las 7:30, voy al corte y regreso, espero ya tener en la línea a Omar del Valle.
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6: En arroba FM son las 7 con 34 minutos.
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10: 7:33, 7 de la mañana con 33 minutos es nuestras noticias. Recuerda, estamos en vivo desde Hermosillo a través de las frecuencias de Grupo Radiorama. En Hermosillo la frecuencia es el 101.1 FM. Usted puede escuchar este programa aquí en Hermosillo en el 101.1 FM al sur del estado, para los valles del Yaqui y del Mayo. Usted puede sintonizar en aquella zona el 104.9 FM, Studio 104.9 FM de Grupo Radiorama, que sale la señal desde Ciudad Obregón y que cubre el Valle del Yaqui, también buena parte del Valle del Mayo, Obregón, Abujoa y demás. Hacia el norte de Sonora también estamos al aire a través de Las Poderosas, recuerde, La Poderosa de Nogales, Sonora, 89.5 FM y La Poderosa de Cananea, 104.7 FM. En la línea telefónica, Omar del Valle Colosio, aspirante a la coordinación de los comités de defensa de la Cuarta Transformación y la Soberanía Nacional en el estado de Sonora. ¿Lo dije bien, diputado?
11: Así es. Qué sí. Gusto saludarles. Muy buenos días.
10: Igualmente.
11: A todo el auditorio que nos escucha, no solamente en Hermosillo, sino también en Cananea, Nogales y Ciudad Obregón, en el sur del estado. Con el gusto de estar con ustedes, a sus órdenes.
10: Diputado... Para empezar, bueno, estábamos viendo los registros y demás. Usted forma parte de este grupo de 6 personas, 3 hombres y 3 mujeres, que se han registrado allá en la capital del país para obtener o conseguir la coordinación de los comités de defensa de la 4T, que ya sabemos después en lo que se desdobla esa coordinación, pero eso hablamos después. A ver, ¿en qué momento usted tomó esa decisión o cómo fue que llega usted a tomar esa decisión de inscribirse? Porque pues no lo traíamos en el radar y se nos apareció ahí.
11: Sí. No, pues decirles que lo primero que nada, pues muy agradecido por la oportunidad que se presenta para que yo pueda participar al interior del movimiento. Somos 3 partidos aliados, Morena, PT, Verde, y estamos trabajando con las simpatías y militantes de la transformación, que es esta alianza de 3 partidos políticos a nivel nacional, y en Sonora somos 5 partidos, se agregan 2 partidos locales, Nueva Alianza y Partido Encuentro Solidario.
10: Sí.
11: Y comentarles que en esa alianza que se da, en esa conversación y negociación política a nivel nacional, se determina que por cada una de las 17 entidades federativas que estarán en proceso para competir a gubernaturas en 2017, se puedan inscribir hasta un total de 6 personas dentro de la alianza para el proceso interno. En algunos estados se inscribieron más de 6 personas, el proceso que se aplica cuando son más de 6 se hace un sondeo telefónico y se determina hasta un total de 6. En esos espacios hay un acuerdo también nacional donde los partidos aliados con Morena, como el Verde y el PT, también pueden postular perfiles dentro de sus cuadros, y ese fue el caso de Sonora. A través de pláticas, conversaciones dentro del partido acá en el estado, pero también con el Comité Ejecutivo Nacional, se valoraron distintos partidos. Hay personas muy valiosas con una gran trayectoria dentro del Partido Verde, y en el caso de un servidor en la transformación he podido servir al estado de Sonora como dirigente del Partido Verde en Sonora 2020-2021. Me tocó la responsabilidad de coordinar los esfuerzos de transición de gobiernos en el verano de 2021 y fui secretario de Hacienda y secretario de Infraestructura en un gobierno encabezado por Morena con el gobernador Alfonso Durazo, y gracias al voto de las sonorenses y los sonorenses fui electo diputado local en 2024. Pues con esa trayectoria y convencido de que la transformación es una herramienta política para atender reclamos de justicia importantes en nuestro país, es que se hace una expresión de participar con gran ánimo y poder sumar a este proceso interno con grandes amigas y amigos que estamos participando dentro del mismo.
10: Bien, ¿cuándo fue que se... Entiendo la trayectoria, todos damos constancia de eso, los que dedicamos a esto damos constancia de toda esta trayectoria. Ahora, ¿en qué momento decide inscribirse?
11: Bueno, hay un proceso de varios días antes de estar platicando con el partido, de estar valorando diferentes perfiles. No fui la única persona que estaba en consideración. Como recomiendo, hay varias personas dentro del partido que tienen una gran trayectoria, que son activos políticos que igual podrían estar haciendo el ejercicio que su servidor está llevando a cabo. Y se confirma días antes la posibilidad de que yo pueda participar, y se reconfirma ya, se pone en firme el día jueves previo a mi partido.
10: ¿Pasó por la dirigencia nacional esta decisión?
11: Sí, totalmente. Es una conversación que se hace a nivel nacional. Desde luego el Comité Ejecutivo Nacional revisa y toma las decisiones de perfiles que estamos trabajando en cada uno de los estados, y desde luego hay una coordinación con el dirigente estatal. Por eso comento de que habíamos varias personas, no solamente de dentro del partido, también se había puesto sobre la mesa algunas personas de sociedad civil que tienen una trayectoria muy importante empujando programas y políticas en favor del estado. Por eso agradecido que se me haya considerado participar en ello. Y en esa evaluación que hace el partido dentro de toda una estrategia de negociación a nivel nacional, se toma la decisión un día antes de poder participar, y con un servidor encabezando este proyecto de representación del Partido Verde dentro de la alianza que ya mencioné.
10: Bueno, ¿y cuál es el plan? Entiendo que ustedes van a salir, así lo explicaba, aquí vino Judith Armenta, nos explicaba, bueno, de lo que se trata es que ustedes salgan y hablen de lo que se ha logrado en el primer piso de la Cuarta Transformación, y lo que se pretende lograr ahora que se le está construyendo el segundo piso a esta Cuarta Transformación. Yo lo entiendo, pero curioso, se van a ver ustedes hablando exactamente lo mismo todo el tiempo, todos los días, todo el día. ¿Cómo se van a diferenciar uno de los otros? Porque hay una coordinación y hay seis aspirantes. Digamos, ¿cuál es la oferta de Omar del Valle en ese sentido?
11: Decirles que ya vivimos en Sonora un proceso similar a nivel nacional, donde en 2023 recibimos diferentes aspirantes a coordinar sus esfuerzos para el tema nacional. Recibimos en aquel entonces a varias personas, y a todas se les dio la oportunidad de ser escuchadas por la militancia y simpatizantes del Movimiento de la Transformación, en donde además de hablar de lo que significa la transformación y los efectos que ha tenido para mejorar la vida pública, social y económica de nuestro país, pues también hay una oportunidad de conversar con la militancia y simpatizante sobre la trayectoria que cada uno tiene. Por eso es que esto se le llama proceso interno, porque es hacia el interior, no es un asunto de estar levantando propuestas, de estar diciendo por dónde tiene que ir el estado, no es un asunto de estar pidiendo el voto, no es un tema de campaña electoral, porque todavía no inicia ese proceso de año electoral oficialmente. Y yo creo que la militancia y simpatizantes del partido tienen muy bien identificados quienes estamos en este proceso, conocen nuestras trayectorias. No, en el caso de un servidor no se considera un salto al vacío, un golpe de suerte, sino que a esa trayectoria nos permite poder acercarnos ahí. Y esa es la valoración, es que a través de una encuesta, las sonorenses y sonorenses que están dentro del movimiento podrán seleccionar a quien desean que participe. Y son varios atributos los que se evalúan, no es un asunto nada más decirles a quienes nos escuchan sobre quién es más conocida o quién tiene más reconocimiento, sino también se evalúan otros atributos de capacidad, de experiencia, trayectoria, de conocer el estado, de dar buenos resultados. También hay atributos que tienen que ver con honestidad, calidad moral. Entonces es una serie de atributos que se evalúan, y dentro de esa evaluación se determina un porcentaje, y quien obtiene la mayor cantidad de puntos pues gana lo que se llama el proceso interno y podrá encabezar estos esfuerzos de la defensa del proyecto político en el que estamos todos.
10: ¿Qué parte del estado le está tocando recorrer ahora?
11: Bueno, acabamos de terminar una gira por el sur, Sergio. Estuvimos en Navojoa, Villa Juárez, Echocoa, Guatabampo y Álamos. Estamos ahora en Hermosillo con rumbo a Santana, Nogales, Imbris y Magdalena. Y el resto de los compañeros están atendiendo otras regiones del estado para efectos de poder navegar en el territorio y estar la mayor cantidad de tiempo posible platicando sobre este proyecto político, que digo, es un asunto que ya se ha venido haciendo, se intensifica por ser un proceso interno, pero constantemente quienes estamos en una representación política del movimiento, nos corresponde hablar de lo que está sucediendo en el país, cuáles son los logros que está haciendo y está empujando la presidenta Sheinbaum, qué se ha logrado en Sonora con un gobierno que encabeza Alfonso Grasso a favor del estado de Sonora, por qué tenemos que continuar en esta línea de trabajo, pero también escuchar cuáles son las agendas, cuáles son los temas y políticas que están pendientes para efectos de que formen parte también del proyecto que se va a construir y poder seguir atendiendo, como dije al principio, esas demandas, esos reclamos sociales y económicos en Sonora a través de este proyecto político.
10: Bien, estoy platicando con Omar del Valle, él es aspirante a coordinación de los comités de defensa de la Cuarta Transformación en el estado de Sonora. Di la versión corta, ¿no? Porque si no, se me acaba la entrevista, ¿quién decir los apellidos completitos de todo el cargo? En diputado, bueno, sí, Omar, bueno, tú eres diputado, sí, y estás en funciones, no pediste licencia, ya lo he explicado. Entonces, no eres nuevo, no vas llegando, no es como que no sepas, y por eso te lo pregunto, en tu opinión, ¿cuál es esa agenda de Sonora? Es decir, la agenda que tiene los que nos gobiernan ahora, sí. ¿Sí es la agenda de Sonora o qué hay que incorporar?
11: Bueno, yo siempre decirles que yo siempre he creído que el servicio público nos exige preparación, trabajo y resultados, y la población sonorense es muy exigente en esa materia. Tenemos un gran ejemplo de la presidenta y el gobernador que están de manera permanente, de manera incansable y sin distracciones, atendiendo a las mexicanas, a los mexicanos y a la agenda de nuestro interés. Particularmente para el estado de Sonora, decirles que lo que tenemos que seguir construyendo es a Sonora para los próximos 20, 30 años, no es una aspiración de trabajo de un proyecto político de mediano o corto plazo. Esto significa que tenemos que seguir impulsando políticas que cuide a los adultos mayores, que cuide a los jóvenes, que cuide el medio ambiente, que cuide el agua, que fortalecer a los municipios. Hay que aprovechar en Sonora la oportunidad para traer innovación, para impulsar la inversión y dar certeza a las familias que puedan desarrollarse aquí en el estado con más y mejores empleos. En temas que se mejore la seguridad, que se fortalezca la certeza jurídica, que haya más inversión en infraestructura para una conectividad logística que permita acercarnos a diferentes mercados nacionales e internacionales, que haya mejores condiciones eléctricas, mayor certeza hídrica y, muy importante, que haya mano de obra calificada, que la ciencia, la tecnología y la innovación estén al servicio de quienes están impulsando emprendedurismos, que haya más unidades de negocio para que la formalidad se incremente y quienes desarrollan estos negocios puedan emplear más y mejor a las y los sonorenses y que tengamos la posibilidad de tener más recursos disponibles para el desarrollo de nuestras familias. También significa que podamos impulsar un proyecto donde en Sonora podamos vivir en paz, que disfrutemos a nuestras familias, que disfrutemos el medio ambiente, que disfrutemos los espacios públicos. Es decir, generar un ambiente de bienestar donde cada sonorense tenga oportunidades con base en el mérito de desarrollarse y que podamos atender a quienes están en alguna vulnerabilidad, en alguna situación de desventaja, como personas con discapacidad, a las personas que cuidan a algún familiar que tiene alguna discapacidad y que no pueden ir a trabajar porque están de manera permanente y constante atendiéndoles de diferentes tipos de discapacidad, ciegos, sordos, alguna discapacidad neurodivergente, sea autismo, parálisis cerebral, síndrome Down, alguna discapacidad motriz que no les permita integrarse rápidamente a una condición laboral y que tengan que ser cuidados. Adultos mayores también es importante seguir atendiéndoles, pero un tema muy importante que yo considero para el estado, Sergio, es que la mejor política social que debemos seguir impulsando es la generación de buenos y mejores empleos, y para eso se requieren gobiernos transparentes, gobiernos que tengan capacidad de generar consensos y dar certidumbre a la inversión sonorense, que los que están invirtiendo aquí en Sonora se queden, que atraigan más inversión, que hagan pares con otros inversionistas y que Sonora siga estando en la punta de lanza a nivel nacional e internacional. Somos un estado maravilloso con grandes capacidades naturales y geográficas y estamos en la frontera con Estados Unidos, un gran mercado indiscutible, y los sonorenses tenemos una aspiración de desarrollo patrimonial, desarrollo económico, pero también queremos vivir en paz, queremos seguir siendo sonorenses, que vivimos felices, que cuidamos a nuestras familias. Y yo estoy convencido que un proyecto de esta naturaleza, porque me ha tocado verlo de cerca con un gobernador excepcional que es Alfonso Durazo, es la ruta adecuada para seguirle dando respuestas a esos reclamos de justicia y de desarrollo en cada región del estado, que nadie se quede atrás. Ese es lo más importante. Habla el gobernador del Sonora Profundo, se habla de que por el bien de todos, primero los pobres, en esa visión de que todos estemos en el camino y considerados, integrados, que se gobierne para todas y todos, que no se gobierne para grupos de poder, para privilegios. Creo que es un gobierno que vale la pena por mucho seguir empujando, y por eso decidí participar en este proceso interno, para ofrecer mi experiencia, mi capacidad y mi convicción de poder encabezar estos esfuerzos para que Sonora se siga preparando para los próximos 30 años.
10: Hablas de la llegada de empresas que generen empleos, que paguen impuestos, que generen certidumbre económica, y que, bueno, esos empleos sean buenos empleos que le permitan una calidad de vida a las familias sonorenses. Y bueno, para eso se necesitan ciertas certezas. Tú mencionaste varias. Dos, me gustaría que abundaras, la certeza hídrica y la eléctrica.
11: Sí, desde luego que tenemos que traer mayores condiciones hídricas, porque una inversión que llega al estado de Sonora, imaginémonos otra empresa tipo Ford, que tiene más de 40 años aquí en el estado, pues no van a venir a explorar Sonora, sea Nogales, Obregón, Abojoa o Hermosillo, a instalarse por la capacidad que tienen estas ciudades de atraer inversión industrial, pues no van a venir a explorar por 5, 7, 10 años. Es una inversión muy importante de millones de dólares que buscan tener certeza de 15, 20, 30 años y tener una identidad local. ¿Qué se está haciendo? Pues el gobernador inició un plan hídrico importante que no ha descuidado que las ciudades de Sonora puedan mejorar su inversión para atender el consumo humano, pero también dar certeza hídrica. En el caso de Hermosillo no ha sido la excepción, en que el gobierno del estado le ha invertido a la ciudad, no solamente con el acueducto de Independencia, sino también un bypass para traspasar agua del norte-sur de la ciudad, y también la gestión de recursos, que le van a entregar 15% más de agua a la ciudad, además de los préstamos que el estado le ha otorgado a Agua de Hermosillo para cubrir con sus obligaciones de gasto operativo. Es decir, había una responsabilidad clara por parte del estado para que Hermosillo Capital, que tiene la mayor cantidad de población, no se detenga y siga pujando. También vemos inversiones estratégicas en Nogales, también en Guaymas, para poder reducir las fugas, reducir la pérdida de agua y que pueda haber mayor certeza hídrica. La presidenta Sheinbaum con el gobernador pusieron de acuerdo, y lo que es el Valle del Yaqui y el Valle del Mayo, se están invirtiendo más de 6,000 millones de pesos para tecnificar los distritos de riego. ¿Qué es eso? Meterle lana a tecnología para gastar menos agua en todo lo que es el proceso de siembra, que cada gota dé más producto por hectárea que se siembra. Entonces hay una cantidad de proyectos, hay una visión de largo plazo que hay que continuar, fortalecer, desde luego, habrá nuevas ideas, nuevas tecnologías y oportunidades que seguir elaborando, pero siempre con esa visión de garantizar la parte hídrica para los desarrollos de inversiones. Y la parte eléctrica, definitivamente hay una agenda que se tiene que atender lo antes posible para evitar que haya apagones, no solamente en la parte doméstica, sino que las industrias tengan certeza de que Sonora, siendo superavitario, es decir, que genera más energía Sonora a la red nacional de la que consume, pues sí, seguir impulsando la gestión con gobierno federal para que lleguen esos transformadores, subestaciones eléctricas, para que haya esa certeza de energía, para que las inversiones puedan llegar y no se nos vayan a Mexicali, que no se nos vayan a Culiacán, a Los Mochis, que no se nos vayan a León, a Aguascalientes, a Querétaro, que no estén allá en Saltillo, en Monterrey, Puebla, Estado de México, que es donde se concentra mucha inversión industrial. Sonora tiene mucho que hacer, tiene mucho que ofrecer, y pues queremos que sea un estado próspero. Entonces tenemos que ponernos pilas en esos dos frentes: agua, energía, en infraestructura, desde luego, y también en la parte de certeza jurídica, y que podamos seguir haciendo trabajo en mesas de seguridad para mejorar los indicadores de percepción, de seguridad, que las personas en Sonora nos sintamos cada vez más tranquilas, y que eso ayude a traer la inversión que Sonora necesita.
10: Bien. ¿Cuándo estiman ustedes que se va a tomar una decisión?
11: Pues esperemos que sea pronto. La verdad es que la convocatoria comenta que podría ser hasta finales de año, porque los diferentes organismos electorales en los estados, al cierre del 2026, pues ya tendría que estar registrando alianzas y precandidaturas oficiales.
10: ¿Finales de año? O sea, ¿se les va a juntar junto con los coordinadores de los distritos locales, federales y los municipios?
11: Exacto, por eso la intención es que esperamos que sea lo antes posible. No se ha informado una fecha oficial. La verdad no nos han dicho si va a ser la primera semana de agosto, la primera semana de septiembre en la que se realizaría esa encuesta. Pero yo creo que va a ser pronto, esperamos que así sea. Quienes estamos participando en este proceso interno nos mantenemos con una gran cordialidad, en unidad, porque sabemos que el proyecto es mucho más grande que las aspiraciones de una sola persona. Pues en Sonora no es para un grupo ni una persona, sino para todo el proyecto, y quien desee sumarse en él, bienvenida, bienvenido. Por eso es que nos mantenemos en unidad, en mucha cordialidad y en sintonía. Por eso también aspiramos a que este proceso, Sergio y auditorio que nos escucha, pueda culminar, pues yo esperaría antes de que inicie septiembre. Sin embargo, pues esas son decisiones que se toman en la alianza, en la coordinación de elecciones a nivel nacional, y en Sonora estamos puestos, estamos listos para que eso se lleve a cabo pronto.
10: Bien, gracias, diputado.
11: Muchísimas gracias a ustedes por la oportunidad, y atento para irles reportando lo que vamos escuchando y sintiendo en todo el estado de Sonora. Hay muchas agendas que seguir atendiendo, y siempre con mucho gusto y el mejor de los ánimos para seguir adelante. Que tengan un excelente día, el inicio de semana.
10: Igual, igual, hasta pronto.
11: Hasta luego.
10: Gracias. Omar del Valle Colosio. Son las 7:53, 7:53, voy al corte y regreso.
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6: En Arroba FM son las 7:56.
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17: Soy Diego Gálvez. Esta es la información nacional presentada por Radio Resultados. Un operativo de fuerzas federales y estatales realizado la tarde del sábado en Rosario, Sinaloa, derivó en un enfrentamiento armado que de manera extraoficial y con base en información de fuentes federales citadas por distintos medios, dejó un saldo de 10 presuntos agresores muertos y 3 personas detenidas. Las acciones se desarrollaron principalmente en las comunidades de Agua Verde, Cajón Ojo de Agua número 2 y Chametla, y se prolongaron durante más de 6 horas con la participación de elementos federales y estatales. El tesorero del Ayuntamiento de Tulum, Vicente Francisco Aldape Moncada, fue detenido por elementos de la Guardia Nacional en el Aeropuerto Internacional de Cancún, luego de que personal de seguridad detectara que portaba 2 armas de fuego entre su equipaje y no pudiera acreditar los permisos correspondientes para su portación. Durante el fin de semana, trascendió que el funcionario presentó su renuncia al cargo. El diputado federal por Morena y exgobernador de Morelos, Cuauhtémoc Blanco, fue increpado con gritos como asesino y Samir Vive. La lucha sigue el domingo por integrantes de la Asamblea Antimundialista y habitantes de Santa Úrsula cuando se dirigía al Estadio Ciudad de México para asistir al partido de México e Inglaterra. Un grupo de manifestantes ubicó y rodeó la camioneta Cadillac Suburban en la que viajaba el legislador y realizaron pintas con aerosol en las que se leían las frases FIFA Go y asesino. El Buró Federal de Investigaciones reveló nuevos detalles sobre la aeronave utilizada en el traslado que culminó con la captura de Ismael El Mayo Zambada y Joaquín Guzmán López en un pequeño aeropuerto puerto de Santa Teresa, Nuevo México, hace casi 2 años. La agencia federal difundió un reporte con detalles de la investigación en torno a la aeronave al anunciar formalmente la donación del avión al War Eagles Air Museum, ubicado en el aeropuerto del condado de Doña Ana, en Santa Teresa, donde será exhibido por al menos 2 años. Autoridades capturaron 2 embarcaciones menores, cerca de 3 toneladas de cocaína y 1,000 litros de combustible en aguas del Océano Pacífico, en Oaxaca, en una operación en la que fueron detenidas 4 personas, según informó la Secretaría de Marina. También la Secretaría de Marina envió 2 buques a Venezuela cargados de ayuda humanitaria. Este domingo, los buques de apoyo logístico Isla Olbox y Huasteco partieron con 388 toneladas de víveres. Continúen nuestras noticias.
10: Bueno, perdón, son las 7:57. 7 de la mañana con 57 minutos. Todavía no vamos a contar con don Gilberto, ¿verdad? ¿O ya? No, ¿verdad? Todavía esa semana va a estar ausente, perdón, don Gilberto Lagarda, de este espacio. Sí, regularmente a esta hora es cuando estamos nosotros presentándole el pronóstico del estado del tiempo del Servicio Meteorológico Nacional, pero en esta ocasión y por esta semana todavía va a estar, no sé si descanso, ¿no? Porque luego se ocupa en ciertas reuniones o cosas, viajes que tienen que ver con su trabajo, no necesariamente con alguna vacación, sino que está trabajando, solamente que el horario se le complica para tomarnos la llamada. Así que, pues déjenme recuperar de otras fuentes. Mira, Hermosillo, son las 7:59, ¿sí? 7:59 de la mañana, Hermosillo registra una temperatura a esta hora de 31 grados centígrados. Hay una sensación térmica de 34. La mínima hoy temprano fue de 29 grados. La máxima estimada para hoy aquí en la capital del estado es de 41 grados centígrados. Es la máxima. A esta hora apenas están rozando las 8 de la mañana y ya tenemos 31 grados centígrados. Pues la mayor parte del día soleado, un poquito de nublado al ratito, pero luego se van a ir las nubes. En fin, soleado. Aunque mire, para el jueves, estoy viendo, del jueves en adelante, pueden incrementarse, se incrementa el pronóstico de lluvia para Hermosillo. ¿Sí? Jueves, viernes, sábado y domingo tenemos ya un pronóstico de lluvia, según aquí lo estoy viendo. ¿Sí? Repito, jueves, viernes, sábado y domingo, según el reporte que estoy leyendo acá, pues ya tenemos más posibilidades de lluvia. Lunes, martes y miércoles, solazo. Jueves, viernes y del jueves al domingo, pues. Del jueves al domingo ya las probabilidades de que registremos alguna lluvia aquí en la capital del estado se van al 35 y hasta el 50% dependiendo del día. Les estoy hablando de aquí de Hermosillo, de la capital del estado. Ya en Ciudad Obregón, esta mañana dice este reporte que leo que está nublado. Ustedes que están en Obregón, díganme. Sí, don Enrique, por cierto, que me mandó mensaje de Obregón para decirme que también hay un otro mexicano, ¿no?, que obtuvo triunfos en el automovilismo. ¿Verdad, Edu? Ahorita lo voy a mencionar porque ahí tengo el dato, pero ese no lo traía registrado. Pero bueno, en Ciudad Obregón, aquí dice que está nublado, la temperatura es de 31 grados centígrados, la máxima estimada para hoy en Obregón es de 39 grados, es una mañana nublada, pero no va a durar mucho, ¿sí? Ya después del mediodía igual se asoma un poquito el sol. Trae pronóstico de lluvia también Obregón a partir del jueves. Jueves, viernes y sábado trae pronóstico de lluvia en Ciudad Obregón. Vámonos a Nogales. Nogales, una mañana soleada con 28 grados centígrados. El que está registrando la frontera esta mañana. La mínima allá en Nogales fue de 21 grados. La máxima estimada para hoy es de 38 grados centígrados. Es un día soleado. Todo el día, es un día soleado allá en Nogales. Tienen pronóstico de lluvia para mañana martes, luego tienen miércoles y jueves para secarse un poco, porque el viernes les vuelve a crecer el pronóstico de lluvia a los de Nogales, del viernes en adelante, y así se va viernes, sábado, domingo, y luego lunes, martes, miércoles de la próxima semana, ¿eh? tiene varios días con pronóstico con altas posibilidades de lluvia en esa zona. Del viernes en adelante, según lo que estoy acá revisando, le estoy hablando de Nogales. Vámonos a dónde nos vamos, Cananea. Cananea también es una mañana soleada, la de hoy, la mínima 19 grados, hoy temprano, la máxima para Cananea este día es de 35 grados, mayormente soleado, dice, tienen pronóstico de lluvia mañana, luego el miércoles se les calma un poquito, y del jueves en adelante, así igual que Nogales. Jueves, viernes, sábado, domingo y luego otra vez lunes, martes, miércoles, todos esos días están apareciendo acá con pronóstico de lluvia en la zona de Cananea. ¿Qué me faltó? Navojoa me faltó. También es una mañana nublada allá en Navojoa, la mínima registrada hoy es de 27 grados, la máxima pronosticada para Navojoa es de 38 grados. Pues dice, aquí dice que va a estar nublado la mayor parte del día, ya por la tarde, por allá de las 3, a lo mejor sale completamente el sol, se va a estar asomando a ratitos nada más el resto del día. Traen pronóstico de lluvia para mañana los de Navojoa, 30% dice acá. Luego tienen el miércoles soleado para que se puedan secar y el jueves ahí va de nuevo otra vez. Jueves, viernes, sábado y domingo tienen pronóstico de lluvia en la zona de Navojoa. Así más o menos va a estar la cosa. Le estoy hablando desde luego de las ciudades en donde transmitimos este espacio de nuestras noticias, que son, es el pronóstico que puedo compartirles esta mañana. Son las 8 de la mañana con 3 minutos, con 4 ya, acaba de cambiar el reloj. 8:04. Bueno, vamos a despedir ya la transmisión de La Poderosa de Cananea. Si usted nos ha escuchado a través del 104.7 FM, que es La Poderosa de Cananea, les agradezco muchísimo su sintonía y le invito para que continúe, porque se quedan nada más y nada menos que con doña Miriam Villavicencio en Soy Cobre, allá en La Poderosa de Cananea. Saludos como siempre a Miriam, un abrazo compañera, gracias también a Araceli en los controles técnicos, Araceli Acuña en los controles técnicos de La Poderosa de Cananea. Gracias, que estén muy bien, nos reencontramos con ustedes mañana martes, hasta entonces. Y en el resto de las frecuencias, ya saben, nos vamos de largo hasta las 9 de la mañana. Seguimos aquí en nuestras noticias desde Hermosillo, desde la capital del estado. Voy al corte y regreso.
6: En Arroba FM son las 8:05.
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1: 8:08 en la línea telefónica, como todos los lunes, para platicar un rato con la audiencia de este espacio. Víctor Hugo Celaya, ¿cómo estás, Víctor Hugo? Buenos días.
2: Muy buenos días, querido Sergio. Mucho gusto en saludarte a ti y a todo el auditorio.
1: ¿Qué tal el fin de semana?
2: Una buena semana para todos. ¿Perdón?
1: ¿Qué tal el fin de semana?
2: Bien, bien. Sí. Pues cargado de emociones por la final ahí. Bueno, la final.
1: Pues la final es de México, ¿no?
2: De México, ¿no? Y definitivamente, pues, más que decepción, pues, la tristeza ahí que no hayamos ganado. Pues, dominamos todo el partido.
1: Sí, así es.
2: Los descuidos nos permitieron, pues, admitir los goles cuando en forma rápida y inesperada. En 2 minutos nos metieron 2 goles.
1: Sí,
2: increíble. Sí, sí. Uh-huh. Entonces eso habló del descuido temporal de la defensa y del equipo, y pese al gran esfuerzo de nuestros jugadores, que hicieron un papel maravilloso en todo el mundial y en este juego, donde dominaron de punta a punta, pues caímos 3-2. Así es que ánimo, hay que seguir adelante, y demostramos de alguna forma que hemos avanzado en el fútbol mexicano y que estamos cada día, pues, con más posibilidades de seguir siendo competitivos a nivel internacional. Bueno, es una gran lección, y pues lógicamente estamos tristes por eso y muy solidarios con los jugadores que hicieron lo mejor de sí.
1: Absolutamente. Ahora, fue una semana compleja, digo, cerramos así porque por el juego y demás, pero fue una semana compleja en otros ámbitos, ¿no? No voy a decir que estábamos distraídos, aunque sí lo estábamos un poquito con el fútbol, lo cual me parece muy válido. Lo decía al principio, no me lo tomen a mal, no me lo tomen a crítica, todos estábamos muy entrados con el tema de México. Es de lo más natural y legítimo de que todos como pueblo, como país, hayamos estado pendientes de eso, pero, o sea, hubo temas complejos la semana pasada, ¿no? El tema del Temec,
2: sí, claro.
1: Por ejemplo, el anuncio de Estados Unidos y demás, nomás por mencionar uno, y eso sin mencionar que Vladimir Putin ya no hay a quien echarle la culpa de la madriza que le está poniendo Ucrania, ¿sí? Y ahora resulta que los cárteles mexicanos están metiendo por Ucrania a Rusia. Bueno,
2: increíble, increíble, sí. Lo que estamos viendo, ¿no? Como tú dices, cosas impensables están saliendo a la luz pública, ¿no?
1: Bueno, ¿cómo pinta la semana, Víctor Hugo? Mira, me da miedo preguntar, pero igual, pues para eso hablamos, ¿no?
2: No, está muy bien, muchas gracias por la confianza. Esta semana que se inicia hoy, que termina el próximo domingo, hay 10 asuntos que merecen especial atención y darle seguimiento por el impacto político y económico y sobre todo estratégico que van a tener en nuestro país y en el mundo. En el caso de México, y referente a la relación México-Estados Unidos, van a continuar las conversaciones sobre seguridad, migración, comercio y cooperación fronteriza, con implicaciones claras en la revisión del T-MEC y lógicamente el futuro de la inversión. Como bien sabemos, hasta el momento la posición norteamericana es no prolongar el tratado, ajustarse a una cláusula que habían establecido en la última revisión que se hizo con el presidente Trump, es un primer periodo, de que se habrían de establecer, pues, revisiones periódicas. Hasta el momento se sabe que solamente se tiene contemplado los 10 años que faltan para el cumplimiento de este documento que se firmó exactamente hace 6 años y que se pretende hacer una revisión anual del tratado, con un impacto tremendo en la certidumbre de la inversión y el desarrollo de los negocios, sobre todo de la inversión extranjera y también de la inversión nacional, porque la inseguridad en este tema está presente. Ojalá que podamos resolver este tema lo más pronto posible y dar certidumbre a la inversión nacional y extranjera para el crecimiento económico. El otro tema es el de seguridad pública y violencia, que sigue presente en nuestro país. Esta semana vamos a conocer la evolución de los indicadores de homicidios, extorsión y de crimen organizado, porque siguen marcando la agenda nacional y el debate político. Este es un tema

0: muy, muy importante, el de la seguridad pública y la violencia que se viene registrando en México en los últimos años, y sobre todo que no ha disminuido, pese a cifras oficiales, realmente no ha disminuido. Y hoy, precisamente aquí en Sonora, aquí en Hermosillo, se han suscitado hechos de violencia que pues, no estábamos enfocando uh-huh. en los últimos meses y en los últimos años. Ahora se han recrudecido, hay que tener mucho cuidado en este tema. Por otra parte, en cuanto a la actividad legislativa, que es importantísima en México, la Comisión Permanente del Congreso va a mantener el análisis de diversas reformas sobre derechos digitales, sobre protección de datos, sobre el tema de la igualdad y sobre todo las varias reformas que se tienden a mejorar la administración pública, y pues todo esto anticipó una agenda pues bastante cargada para el próximo periodo ordinario que se inicia en septiembre. Esta discusión legislativa de la Comisión Permanente pues tiene muchos puntos importantes y trascendentes para el futuro económico y político del país. En el tema económico y financiero, Sergio, los mercados estarán atentos a indicadores de inflación, el tipo de cambio que se está moviendo mucho y las expectativas de crecimiento, porque todas estas son elementos fundamentales para la toma de decisiones de inversión y política monetaria. Tanto el Banco de México como la Secretaría de Hacienda como el INEGI tendrán que ofrecer sus mejores datos para la decisión oportuna, sobre todo en el ámbito de los negocios y del gasto público. También se sigue avanzando aquí en México en aquellas obras de infraestructura y de seguridad y prevención que estaban incluidas en la estrategia de preparativos del Mundial 26. Tienen que terminarse, hay muchas obras que no se han terminado, y incluyendo la estrategia nacional, internacional y nacional contra la trata de personas vinculadas al evento. Este es un problema que en México se sigue presentando en las últimas semanas. Bueno, en el ámbito internacional, Sergio, si me lo permites, 7 y 8 de julio, o sea, mañana y pasado mañana en Ankara, se celebra un acontecimiento geopolítico de gran importancia en la OTAN, la cumbre de la OTAN, que es el máximo organismo del Tratado del Atlántico del Norte, estará trabajando en el tema de la defensa europea, el gasto militar, el apoyo a Ucrania y la redefinición del papel de Estados Unidos en esta alianza tan importante para la estabilidad mundial, no solamente de Europa, sino del mundo. En el segundo tema internacional es el permanente el conflicto entre Rusia y Ucrania en la guerra, porque continúan los ataques mientras de ambos lados, uh-huh. mientras se desarrollan gestiones diplomáticas y nuevos acuerdos de cooperación militar y tecnológica que no han llegado a buen término, como todo mundo sabemos. Otro tema importante a nivel internacional son las discusiones sobre comercio, defensa y reparto de responsabilidades que definirán la nueva relación de Estados Unidos con Europa. Una buena parte de la relación transatlántica durante el resto del año está en función de lo que logren hacer estas dos grandes potencias o grandes bloques como son Estados Unidos y Europa en el enfoque y solución de los retos de comercio, defensa y responsabilidades en el manejo de la economía mundial. Por otra parte, en el tema de mercados energéticos persisten las tensiones derivadas del Medio Oriente y la guerra en Ucrania, con efectos potenciales sobre petróleo, gas e inflación mundial. El estrecho de Hormuz se libera, se vuelve a cerrar, se libera, se vuelve a cerrar, y total, esta inestabilidad ha provocado pues que los precios del petróleo andan por las nubes un día y al día siguiente bajan, y bueno, el impacto es tremendo en la economía mundial. Y por último, Sergio, el tema que es el más actual de todos es que la competencia tecnológica se ha incrustado más en el tema de la defensa, multinacional o las defensas nacionales, con la aceleración del desarrollo de drones, de inteligencia artificial aplicada a los sistemas de defensa y las nuevas alianzas industriales que confirman que la innovación tecnológica será uno de los ejes centrales de la competencia global. Esto es en suma el panorama prospectivo de la semana, Sergio, de estos, tanto en el ámbito nacional como en el ámbito internacional, estos 10 puntos que acabo de comentar contigo y con todo el auditorio, sí, pues concentran parte de la atención política, económica y mediática durante estos días y marcarán las tendencias relevantes para nuestro país y para los estados fronterizos como el estado de Sonora, porque mucho de esto tiene que ver, sobre todo en el ámbito comercial, con nuestro querido estado Sonora.
1: Sin lugar a dudas, y ya lo estaremos revisando el lunes de la próxima semana para ver cómo avanzaron, cómo se movieron estos temas.
0: Así es, creo que el tema de libre comercio, del tratado comercial y la revisión con Estados Unidos, fundamentalmente con Estados Unidos, es fundamental para el futuro de la economía mexicana. Hemos visto cómo las calificadoras internacionales, por el escaso crecimiento que hemos tenido en los pasados en trimestres, ha bajado, como lo hizo en el mes de mayo, ha bajado la perspectiva de crecimiento anual y además la confianza de internacional sobre México en el aspecto financiero y económico.
1: Sí, bueno, ahí están los números, ¿verdad? O sea, para quien...
0: Ahí están los números no pueden soslayarse, no pueden interpretarse, son fríos y pues creo que estamos en una situación delicada desde el punto de vista de la realidad económica y la falta de crecimiento y la falta de creación de empleos en México.
1: Sí, ahí está, digo, y además hay una lectura, mira, las fuentes no sé qué tan confiables sean, la verdad, he intentado buscar fuentes más confiables que las que he visto hasta este momento, pero bueno, hay algunas lecturas que indican que pues, todo lo que está pasando con el T-MEC, la negativa de Estados Unidos a extenderlo por 16 años, que hacen los 10, con riesgosas, inestables y complicadas revisiones anuales, te estarás de acuerdo con eso, ¿sí?
0: Totalmente.
1: También tiene que ver con la manera que ha tenido el gobierno mexicano de reaccionar a las solicitudes, ¿no?, que le ha hecho el gobierno estadounidense de que le mande a ciertos personajes,
0: claro,
1: sí,
0: claro.
1: Rocha Moya, Insunza y demás, que México se ha negado. Bueno, ya hemos visto la respuesta del gobierno,
0: sí,
1: mexicano,
0: claro,
1: a eso, ¿no?
0: Claro.
1: No vale, no vamos a perder tiempo repitiendo esa parte. Y esto que estamos viendo acá con el T-MEC pudiera ser una consecuencia, que incluso dentro del gabinete de la presidenta Sheinbaum, concretamente Marcelo Ebrard, dice, presidenta, pues mándeselos, ¿no?, para que se ablanden. Sí,
0: sí, no, y además es una realidad, tienes toda la razón, sí. El entorno del T-MEC tiene un entorno eminentemente político y también económico, es una combinación que en este momento está más influenciada por la parte política, por la parte que tú señalas de la falta de respuesta del gobierno mexicano a la solicitud de extradición de un exgobernador que es vinculado al narcotráfico y también a la demanda reiterada cuando han venido los funcionarios norteamericanos y se han reunido con el gobierno y con la presidenta de muchos otros políticos vinculados a actividades delictivas que están siendo denunciados en los Estados Unidos por pues testigos protegidos o por viendo delincuentes que han sido apresados y están purgando condenas allá. Ese es un tema, el tema del T-MEC se politizó,
1: sí,
0: lamentablemente, por el tema del narcotráfico y la vinculación del narcotráfico con actividades políticas y el involucramiento de estos en el ejercicio de actividades políticas en campañas y lógicamente con responsables ya muy muy claros. Y ante la falta de respuesta, pues enrarece el ambiente y Estados Unidos va con cuidado y dice, pues no, México no es un socio confiable, vamos a esperar a ver si se toman las decisiones adecuadas y en función de eso, pues nos sentaremos de nuevo a ver si podemos replantear el tratado por más años o hacemos una revisión anual viendo cómo avanzan los temas que tenemos pendientes en materia de política migratoria y política de seguridad nacional y binacional para el combate al narcotráfico.
1: Sí, al menos 3 años de incertidumbre sí los tenemos garantizados, los que le quedan a Trump ahí en la presidencia.
0: Totalmente, totalmente. Yo creo que no podemos perder el tiempo y tenemos que tomar decisiones internas, eso sí, soberanas, pero que también sean consecuentes con lo que realmente está pasando en el país y con lo que es ya un flagelo internacional, que es el narcotráfico.
1: Pendientes como siempre, Víctor Hugo, muchas gracias. Buena semana.
0: Igualmente, Sergio, un fuerte abrazo. Muchas gracias por siempre tu atención y distinción. Y un saludo a todo el auditorio en todo el estado de Sonora.
1: Hasta pronto.
0: Hasta pronto. Gracias.
1: 8:23 Voy al corte. Sí, o sea, cuando se dice que hay intenciones o propósitos políticos en las exigencias de Estados Unidos, pues no se puede decir que no. Digo, está claro, ¿no? Está claro que también por ahí viene la cosa también, también de aquel lado. Así es. Hay, propósitos políticos de este lado para responder como se responde y propósitos políticos de aquel lado para exigir como se exige. Vamos a ver qué tanto aguantamos. 8:24.
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20: En Arroba FM son las 8:27.
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1: Bien, son las 8:26. Tengo aquí un mensaje que me dejó Pedro desde hace una... ¿A cuándo me lo mandó? Miren, aquí está. Sí, me lo mandó ayer, dice que para sacar turno. Así que aquí está el mensaje. Es extenso, pero él se tomó el tiempo de escribirme desde ayer, así que ahora yo tomaré el tiempo de leerlo completo. Dice, hola Sergio, es preocupante que en Sonora se estén acumulando varios problemas porque lo son, dice. Uno, apagones constantes de energía eléctrica en todo el estado, pero aquí en Hermosillo son muy constantes y dicen los que saben que son 3 subestaciones las que se requieren para terminar con el problema y no se ve para cuando la hagan. 2, el multicitado problema del hospital de Liste, el hospital Ocaranza, donde ni siquiera se ha dignado el señor Martí Batres a atender este tema, que no es menor, dice, que es la salud de los derechohabientes. ¿O no le interesa Sonora a este señor? Supongo que es una pregunta, don Pedro, que pues la respuesta puede ser no, no le interesa. Digo, a juzgar por la reacción, ¿verdad? Y tercero, dice, la seguridad, donde casi todos los días hay balaceras con sus respectivos muertos. Y el señor secretario de Seguridad, ni sus luces. No esperen a que se derrumbe Sonora, señor gobernador Durazo, exija nuestros derechos como nuestro representante. En verdad es preocupante lo que está pasando, ¿sí? Una disculpa por el extenso del mensaje, pero los ciudadanos debemos expresar dicha situación. Dice acá el señor Pedro. Bueno, ahí está el mensaje completo. Son tres problemas los que expone él. Y le digo, lo leí completo porque me lo mandó desde ayer. Él se tomó el tiempo de escribir, de seleccionar y de separar los temas. Pues obviamente que yo le aprecio mucho que se tomó el tiempo. Así que están los apagones. Ya los hemos visto, ¿sí? Es un reto. Es paradójico, pues, que seamos un estado que tenemos una sobreproducción. Nosotros producimos más energía eléctrica que la que consumimos, ¿sí? Y entonces es paradójico y es contradictorio que nosotros, con lo que producimos en Sonora, estemos ayudando a la seguridad eléctrica y a la viabilidad económica de otras entidades del país a donde se está yendo esa energía eléctrica que nosotros producimos en Sonora, porque no tenemos la capacidad para inyectar esa energía en nuestra red. Entonces se va a otro... Sí, oye, Sonora produce mucha energía. Oye, tenemos mucho sol y somos bendecidos. Pero no está entrando, pues. Entonces tiene que entrar esa energía eléctrica a la red, para que se acaben los apagones, para que esa energía esté disponible, para que las empresas que están llegando a invertir en Sonora, a generar empleos, a pagar impuestos, a pagar rentas, todo lo que se paga, bueno, que tengan esa certeza. Pero para eso se necesita modernizar la infraestructura eléctrica en nuestro estado, cosa que no está sucediendo hasta este momento. El tema del hospital del Issste, pues, ¿qué le digo? Le dieron una manita de gato, hay una pintadita y demás, pero no más. Ahí el compromiso era un hospital nuevo, porque ese hospital está muy viejo, está muy dañado, está muy usado. Le ha faltado mucho mantenimiento. Solamente hay las gestiones que ha hecho el gobernador, que han funcionado, se le han reconocido, los propios inconformes han reconocido la gestión del gobernador, que haya ido él a la manifestación, que haya dado la cara, aguantó vara, le dijeron de cosas, él aguantó los reclamos, está bien, pero sí hay que pasar al otro nivel, que es el otro hospital. Y el tema de la seguridad, no podemos dejar que se nos robe la tranquilidad, los ciudadanos, donde las partes donde nos está quedando tranquilidad, ¿no? Porque hay partes donde ya no queda, hay partes donde ya se acabó la tranquilidad, pero todavía hay cachitos donde sí queda esa tranquilidad. Lo malo es que ayer, por ejemplo, hubo un ataque armado aquí en Hermosillo, en una zona en donde supuestamente se respiraba tranquilidad. Y eso, pues, sí da nervios. Bueno, son las 8:31, voy al corte y regreso.
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20: En Arroba FM son las 8, con 34 minutos.
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1: 8:34 de la mañana, el abogado de la Asociación Civil Conservando los Valores de la Familia Covafam, Jorge García, denunció que el domingo hubo un operativo para retirarlos. Ellos son, esta organización de la sociedad civil que está manifestándose y bloqueando el edificio del Congreso del Estado de Sonora. ¿Ustedes lo recuerdan? Esto ya tiene tiempo. ¿Cuánto tiempo tiene ahí, Claudia?
22: Pues el abogado tiene 40
1: días. Tienen, ya van para 2 meses más o menos, ¿no? Tienen alrededor de 2 meses ahí bloqueando. Bueno, hubo operativos, llegaron los de Protección Civil, acordonaron, dijeron, es que está pasando algo ahí adentro, necesitamos acordonar. Sí, ellos lo tomaron como un truco, como una estrategia mañosa de alguien para retirarlos de ahí. A ver, vamos a escuchar el reporte de Diego Gálvez.
24: El abogado de la Asociación Civil Conservando los Valores de Familia, COVAFAM, Jorge García Ramírez, quien mantiene una huelga de hambre de más de 40 días con integrantes del movimiento, denunció que este domingo 5 de julio se realizó un operativo por parte de la Policía Estatal para retirarlos del sitio donde permanecían en protesta frente al Congreso del Estado. En declaraciones a medios de comunicación, García Ramírez calificó el despliegue como un operativo ilegal, arbitrario y represivo, el cual afirmó inició alrededor de las 16 horas con la participación de elementos de la Policía Estatal y Protección Civil Estatal. El abogado señaló que el director de Protección Civil, Daniel Gámez, encabezó el operativo y aseguró que fue quien coordinó las acciones y dio instrucciones a los elementos policiales presentes.
25: Los que han estado aquí desde el viernes y personal de Protección Civil del Estado, encabezada por su director, Daniel Gámez, quien fue el que traía el mando de todo, inclusive les daba órdenes a la Policía Estatal. Personalmente, hoy también vino. Él daba las órdenes y los demás obedecían. Cuando llega, ya llega con fuerza pública de la Policía Estatal, rodean el campamento donde me encuentro en huelga de hambre y se introduce.
24: De acuerdo con García Ramírez, las autoridades ingresaron al campamento donde se encontraban en huelga de hambre sin contar con autorización y les informaron que debían desalojar el lugar con fundamento en el artículo 24 de la Ley de Protección Civil al argumentar la existencia de riesgos. Hasta el momento, las autoridades estatales no han emitido un posicionamiento público sobre los señalamientos realizados por el representante legal de COVAFAM. Para nuestras noticias, Diego Gálvez.
1: Bueno, ahí está lo que les decía, pues llegó personal de Protección Civil y demás, es operativo. Hay que recordar que la Unidad Estatal de Protección Civil, hasta donde recuerdo, depende de la Secretaría General de Gobierno. Bueno, donde también se cuecen habas es en el Palacio de Enseguida, porque ahí siguen las movilizaciones encabezadas por el líder sindical de los trabajadores del ayuntamiento, Salvador Díaz Holguín. Están protestando por el tema de los uniformes que no les han entregado.
24: El Ayuntamiento de Hermosillo concluirá durante el presente mes la distribución de uniformes para alrededor de 1.200 trabajadores municipales. Según informó el Área de Servicios Públicos Municipales, el director Sergio Pavlovich explicó que la entrega del equipo de trabajo se encuentra en proceso y aseguró que todos los empleados recibirán sus uniformes antes de finalizar el mes, con lo que se atenderá la solicitud planteada por el personal. Pavlovich recordó que el ayuntamiento realiza 2 entregas de uniformes al año como parte de las prestaciones destinadas a los trabajadores de la dependencia, por lo que este proceso forma parte del calendario establecido para el suministro de la indumentaria. El pasado viernes, un grupo de representantes de los trabajadores municipales se manifestaron para solicitar la agilización de la entrega de los uniformes. La movilización fue encabezada por Salvador Díaz Holguín, secretario del Sindicato de Trabajadores del Ayuntamiento de Hermosillo, quien habla al respecto.
0: Porque es un trabajo diario y constante. Por obvias razones, se tiene que renovar. Para eso tienen el derecho los trabajadores de ir renovando los uniformes. Y no por el hecho de que tengan 2 meses de no entregarlo, hay que minimizar el problema. Hay que darles los zapatos, hay que darles las camisolas, los pantalones en buen estado para que los trabajadores sigan haciendo el servicio.
24: Con el compromiso de concluir la distribución durante julio, la administración municipal busca garantizar que la totalidad del personal cuente con la ropa de trabajo necesaria para el desempeño de sus funciones. Para nuestras noticias, Diego Gálvez.
1: 8:38 de la mañana. Miren, déjenme recuperar, esto no es de hoy, no es de ayer, pero es un tema que vale la pena siempre ir visualizando lo que está pasando en la Suprema Corte de Justicia de la Nación, la que, pues burlonamente, los adversarios llaman la Suprema Corte de Justicia del Acordeón. La ministra Lenia Batres, hermana justamente del el director del ISSSTE, Martí Batres Guadarrama, dice que las herencias y los legados deberían pagar impuestos. El razonamiento es muy peligroso, porque ella dice que esos dineros que reciben las personas de herencias y aumentan la desigualdad social. O sea, recibir dinero, que una persona recibe dinero, una herencia del papá, del tío, de quien sea, aumenta la desigualdad social. Ese es el razonamiento de la ministra Lenia Batres Guadarrama para sostener que las herencias y los legados deben pagar impuestos.
4: Hay una situación injusta respecto de que no se graban el legado ni la herencia, pero no se resuelve exentando estos pagos, estos retiros, porque yo creo que lo injusto es que no se graben las herencias y el legado. En este caso como en el caso de la herencia y el legado, una persona recibe un recurso que no provino de su esfuerzo, que gana y que en estricto sentido reproduce desigualdades sociales. Entonces yo creo que debe grabarse, creo que nosotros no deberíamos legislar.
1: Abogando por una igualdad al revés, ¿no? Es decir, espero que no haya muchos niños escuchando decide haberlos dado que están de vacaciones, así que me voy a brincar el término. A ver, una igualdad al revés, es decir, una igualdad hacia abajo, no hacia arriba. O sea, el chiste es que todos estemos fregados, pues, amolados, no hacia arriba. Cuando la igualdad es, bueno, uno supone que es hacia arriba, ¿no? Es decir, mejorar la calidad de vida, que cada vez más personas tengan sus necesidades resueltas por sus propios medios. Que las personas, que las familias puedan ganar lo suficiente para cubrir sus necesidades por sus propios medios, para que cada vez vaya necesitando menos de la ayuda gubernamental e ir hacia arriba, ir combatiendo la pobreza. Pero este criterio parece fomentar exactamente lo contrario. Es decir, no, a ver, hay que estar amolados todos pobres. No, sí, todos pobres, ¿no? El criterio, que yo lo recuerdo porque se debatió hace mucho, para no grabar eso de las herencias, es que ese dinero es dinero que ya pagó impuestos, pues. El dinero que, no sé, el papá, el abuelo, haya acumulado a lo largo de su vida con un comercio, una tienda de ropa, una ferretería, lo que sea, que haya hecho su patrimonio, que haya crecido, pues es dinero que ya pagó impuestos. Por eso se había dicho que no se iban a grabar las herencias y los legados porque todo ese dinero ya pagó impuestos, ¿sí? Para que ahora venga la señora ministra y diga que eso provoca desigualdades sociales. Y ya está, don Alejandro, en sí. Pues por eso luego todo el mundo quiere tener dinero bajo el colchón, mi querido Alejandro.
5: Exacto. Mire, y está relacionado con el tema que vamos a... Sí. A comentar.
1: Hasta hoy. De adrede lo hice para así como para sí, dar entrada. Sí, sí.
5: Pero tienen mucha razón, y bueno, ese criterio es el que debería de prevalecer. Es decir, cuando tú heredas algo, no es que se esté grabando riqueza nueva.
1: No.
5: No es que hayas producido algo. Bueno,
1: no es dinero nuevo, es dinero que ya pagó, pues.
5: Así es, ya pagó impuestos. Pero además debe de haber otro razonamiento, Sergio. Recuerda que, por ejemplo, hemos estado hablando mucho de los jóvenes, la generación Z, pues que está viendo dificultades para tener una vivienda, para independizarse, para muchas cosas. Entonces, pues imagínate, les va a caer la herencia, a lo mejor les cae una casa y todavía van a tener que pagar impuestos después de que no has tenido acceso a la vivienda desde hace mucho tiempo. Entonces, yo siento que más que fomentar la igualdad, fomenta el amolamiento de la
1: sí,
5: gente.
1: Sí, sí, sí, pues el encarecimiento de la vida, es decir, esa igualdad hacia abajo, pues. Así la igualdad hacia abajo. Y todo esto, fíjate que me faltó decirlo, este debate que se dio ahí en la corte fue porque se estaba discutiendo que no se grabaran las Afores cuando la persona del trabajador fallece y la familia retira el dinero que tenía ese trabajador fallecido en la Afore, pues no se cobren impuestos, ¿sí?
5: Uh-huh.
1: No se le cobre, creo que el impuesto sobre la renta, no sé qué otro, porque igual ese dinero que tiene uno acumulado es también, no es dinero nuevo, es dinero que ya pagó impuestos, pues.
5: Así es, sí. ya pagaste ISR por los ingresos que tuviste.
1: Así.
5: Y el ahorro pues ya lo hiciste, ¿no? Entonces no tendría por qué haber otro pago de impuestos sobre esa cantidad.
1: Exacto, y lo que se estaba debatiendo era esa parte, ¿no? Que como alguien intentaba aplicar el mismo criterio, es decir, a ver, las herencias y los legados no pagan, pues porque ya es, no es dinero nuevo, no es riqueza nueva, es dinero que está ahí guardado, que ya pagó impuestos, por lo tanto, cuando los descendientes de la persona fallecida reciben ese dinero en herencia, pues no deben pagar impuestos, porque ese dinero ya pagó impuestos. Bajo esa lógica, es que las Afores que están ahí acumuladas, el ahorro, cuando el trabajador fallece y la familia recibe ese dinero, tampoco debe pagarlo. Pero para la ministra es al revés, no, sí, que paguen todos. Órale, perros, a pagar. Uy,
5: bueno. También no se puede ocultar el sol con un dedo, o sea, que lo que pasa es que las finanzas las están tronando, cada vez es mayor el endeudamiento, la recaudación no está creciendo y pues cada vez van a empezar a buscar más dinero hasta por debajo de las piedras, ¿no? Entonces,
1: sí.
5: Creo, desde ese punto de vista, la verdad, no me sorprende que este cambio de criterios, ¿no? Que, uh-huh. que serían como la chimoltrufia, ¿no?
1: Sí.
5: Cuando te digo una cosa y luego te digo otra, ¿no?
1: Y ahí pasamos a la importancia que tiene para muchas personas tener el dinero en efectivo, debajo del colchón, como lo decimos, ¿no?
5: Sí, fíjate que hay un análisis muy interesante, el Instituto de Investigaciones Económicas de la UNAM, donde resulta que 8 de cada 10 transacciones que se realizan, o sea, que todavía son en efectivo en nuestro país.
1: 8 de cada 10.
5: 8 de cada 10. 8 de cada 10 intercambios de bienes o servicios todavía se hacen con dinero en efectivo, ya sea con monedas o con dinero en papel, ¿no? Billetes. Y en contraste, Sergio, pues en los vecinos del norte, aquí en Estados Unidos, solamente 3 de cada 10 transacciones se hacen todavía con efectivo. Y muchos dirán, no, pero es que es el primer mundo, la gente está muy bien educada y la banca tiene ya mucho más penetración. Pero si nos vamos al caso de Brasil, por ejemplo, Sergio, son solamente 4 de cada 10. Entonces nosotros todavía estamos en la edad de piedra, digamos, en el tema del uso de dinero en efectivo. ¿Y eso a qué se debe, Sergio? Y de acuerdo a este Instituto de Investigaciones Económicas, a la desconfianza, más que nada, a la falta de comprensión a los instrumentos de la banca, cómo usar las tarjetas, no me vayan a clonar, no me vayan a quitar mi dinero mágicamente, las comisiones, la gente también le tiene mucho miedo todavía a las comisiones bancarias. Entonces toda esa desconfianza hace que en México no se esté digitalizando las transacciones, que obviamente sirve, Sergio, para para empezar, para facilitar las transacciones, no andar cargando ahí con dinero, sirve para bajar el costo precisamente de las transacciones, y además te sirve pues para fiscalizar mejor las cosas. Por eso es que el gobierno, recordarás, hace poquito la presidenta mencionó la posibilidad de que ya la gasolina en México no se compre en efectivo, se compre solamente con tarjeta. Esa es la idea, ¿no? Tratar de impulsarlo, obviamente a la brava y con la urgencia, te digo, de que les hace falta dinero en las arcas federales, entonces quieren empujarlo a la fuerza. Obviamente también hay razones históricas, hay razones sociales, hay razones culturales, la gente prefiere tener su dinero constante y sonante, no le entiende muy bien a eso de que estén los números ahí en la aplicación, en el banco, prefiere tener su fajito de billetes ahí debajo del colchón. Y también, Sergio, y esto es culpa también de alguna manera del gobierno federal, la alta informalidad que existe todavía en la economía. Obviamente, si hay una alta informalidad, pues los informales no quieren ser descubiertos, ¿no?
1: Claro, no van a ir a meter su dinero al banco.
5: Entonces, ¿cómo lo hacen? Pues usando el efectivo, ¿no? Y obviamente eso hace que los controles del SAT y de todo, pues sean menos efectivos con ellos. Pero también, pues tenemos un sistema de impuestos súper complejo, Sergio, donde si no contratas forzosamente un contador, pues te pueden meter a la cárcel, te pueden meter un multón, marca llorarás. Entonces eso fomenta la desconfianza, fomenta la informalidad y fomenta que no crezca el uso de tarjetas y de dinero y transacciones digitales, ¿no? Entonces, pues mientras no demos ese paso, Sergio, creo yo, de tener un sistema de tributario mucho más fácil, mucho más como en Estados Unidos, pues, ¿no? De que cada quien hace su declaración, porque es sencillo, simplemente sumas los ingresos, le restas los gastos que tuviste en el año y le aplicas la tasa de impuesto y se acabó. En cambio aquí, pues, tienes que contratar un contador que sepa qué puedes deducir, que no, que sí, que no. Es tan complejo, pues, que pues muchos obviamente optan por seguir en la sombra de la informalidad, y pues nunca va a cambiar esa situación mientras tengamos tasas de informalidad de más del 50%.
1: Mientras tanto, pues seguimos siendo un puñito los que somos, ¿cómo se llama?, contribuyentes cautivos, ¿no?, del fisco. Somos unos poquitos.
5: La bota en la cabeza, ¿no?, en el cuello, entonces... Pero pues uno que quiere hacer las cosas bien,
1: Bueno, pues se supone que lo correcto es la formalidad, uno quiere ir haciendo las cosas bien, además estar en la formalidad tiene sus ventajas, desde luego también pues cuando cae el dinero y que veo con cuánto se queda el gobierno, dije, hijo, sí, se queda, sí, cuando veo de lo que cobro con cuánto se queda la autoridad del SAT, pues sí me da corajito, pero bueno, o sea, esas son las reglas, ¿no? Hay que entender que esas son las reglas. Sí me da cosa, y mira, para lo que me alcanzaría con todo eso que me está quitando el SAT. Ya mejor ya no lo convierto a cosas porque me da más coraje, pero así es, así funciona el sistema y hay que hacerlo. Pero hay gente que dice, no, ya no, y se van por fuera. Mientras tanto, los que sí pagamos impuestos, porque, bueno, yo sí pago impuestos y pago bastantes cada mes, pues estamos como que clientes cautivos, ¿no? Somos un puñito en todo el país, un puñito en sentido figurado, pues, que somos los que estamos pagando constantemente nuestros impuestos, mientras hay millones que dicen, no, de todos modos se lo roban, mejor me lo quedo yo. Y se lo quedan.
5: Y se lo quedan, sí, se lo clavan. Y es que, bueno, cuando haces cuenta, Sergio, efectivamente te da coraje, porque si le quitamos el dinero y lo ponemos en meses de trabajo al año, nosotros le trabajamos al SAT, a los impuestos, a todos los impuestos que pagamos, fácil entre 2 o 3 meses del año. Uh-huh. Son exclusivamente para pagar impuestos, ya sea el Seguro Social, ya sea el SAT, ya sea el IVA que pagamos. Si ese dinero lo convirtiéramos en meses de trabajo, sería más o menos unos 3 o 2 meses al año que exclusivamente le dedicamos al pago de impuestos.
1: Pues ya duelen.
5: Claro, imagínate.
1: En fin, pues pendientes como siempre, Alejandro.
5: Gracias a ti, Sergio. Hasta pronto.
1: Hasta pronto. 8:53, voy al corte y de regreso vamos al resumen deportivo de los lunes con Samuel Favela y a los espectáculos con Don Rubén Ruiz.
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20: En Arroba FM son las 8:55 minutos.
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15: En el resumen de la información deportiva, este domingo finalizó la participación de la selección mexicana de fútbol en la Copa del Mundo de la FIFA 2026, luego de caer en el Estadio Azteca, en el Estadio Ciudad de México, 3-2 a manos del conjunto de Inglaterra y con ello quedarse eliminado en la fase de los octavos de final. Terminó el sueño para la selección mexicana de fútbol, que había tenido una participación histórica en el certamen y que buscaba el tan anhelado 5º partido en una Copa del Mundo. Por su parte, el técnico mexicano Javier Aguirre dijo al término del partido que se despide de su mandato al frente de la selección mexicana de fútbol y que espera entregarle la estafeta a Rafael Márquez, un histórico del fútbol mexicano que se perfila como el próximo director técnico de la misma selección. En más información de la Copa del Mundo de la FIFA, otra de las notas importantes del fin de semana, la selección de Brasil quedó en el camino también cayendo ayer domingo, precisamente 2-1 a manos de la selección de Noruega. Para la jornada de hoy lunes hay doble jornada en la Copa del Mundo a partir de las 12 de mediodía, hora de Hermosillo, Portugal se enfrenta a España y a las 5 de la tarde la selección de los Estados Unidos se va a enfrentar a la escuadra de Bélgica, mientras que a partir del próximo jueves 9 de julio están programados los primeros partidos de los cuartos de final de esta Copa del Mundo. Es el resumen de la información deportiva.
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22: Muy buen día, soy Rubén Ruiz y aquí les presento las breves del espectáculo.
26: Alfredo Adame no deja de estar bajo el ojo público. El conductor volvió a ser tema de conversación luego de explotar contra un reportero tras ser cuestionado sobre la petición de Diana Golden para que dejara de usar el apodo de Golden Boy, pero también habló de otras cosas, entre ellas una decisión que tomó sobre el futuro de su patrimonio una vez que él muera. Y la pregunta es, ¿a quién le dejará sus bienes? Pues miren, fíjense que la heredera universal de todo su patrimonio es su hija Vanessa Adame Castillo y sus nietos. Así es que ellos son quienes van a heredar. Y bueno, pues también esta declaración generó dudas acerca de por qué dejó fuera de su herencia a sus demás hijos. Y en otras cosas, Ninel Conde, quien recientemente armó un zafarrancho con la prensa de empujones, mentadas y hasta un microfonazo, volvió a generar conversación, pero esta vez no por su carrera artística ni por algún proyecto televisivo, sino por una denuncia pública realizada por el maquillista profesional Sergio Vilchis, quien asegura que la cantante y actriz mantiene un adeudo pendiente por servicios prestados y desde hace aproximadamente, dice, 6 meses. Y Yeri Moa volvió a encender la conversación en redes sociales después de responder a Derek Trejo y revelar que está considerando proceder legalmente en su contra, ya que la situación le parece demasiado fuerte, pues considera que el también influencer mantiene una actitud obsesiva hacia ella. A través de historias en redes sociales, Yeri Moa afirmó que ya no se trata pues solamente de comentarios negativos, sino de una situación que le provoca mucho miedo. Y la controversia entre Laura Zapata y el influencer Kuno continúa escalando y ahora podría trasladarse a los tribunales. La actriz ha confirmado que ya sostiene reuniones con su equipo jurídico para preparar una demanda en contra del creador de contenido, luego de los comentarios pues que realizó durante una gala de la Casa de los Famosos, donde pues se dice que comentó que Laura Zapata se autosecuestró. Así es que esto, que pues como todos sabemos, ocurrió en 2002 y ahí estaba involucrada también su hermana, la escritora Ernestina Sodi. Y a través de sus redes sociales, la actriz Laura Zapata compartió una fotografía junto a la abogada Mariana Gutiérrez, quien será pues parte de la estrategia que va a empezar pues con todo este proceso. Una estrategia legal para analizar las declaraciones emitidas por Kuno y determinar pues las acciones que podrían emprenderse.
22: Es todo en la información de los famosos. Soy Rubén Ruiz y mañana nos escuchamos con más breves del espectáculo en nuestras noticias con Sergio Valle.
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1: Bueno, pues ya es hora de retirarnos. Hasta aquí llegamos ya con esta emisión de nuestras noticias. Déjenme, le leo rápido mensajes así con el fondito de despedida. Buen día, hemos tenido 3 apagones desde las 5:25 de la mañana hasta ahorita. ¿Qué pasa con la Comisión Federal de Electricidad? Es un mensaje que me llega acá de parte de Lucila. Dice, en la Nueva Hermosillo, 3 apagones desde las 5:25 hasta esta hora que son ya las 9 de la mañana en la Nueva Hermosillo. El reclamo, obviamente, para la Comisión Federal de Electricidad. Enrique, desde Ciudad Obregón, dice... me decía que se pronuncia Pogacar, el compañero Isaac del Toro, ¿no? Que se pregunta Pogacar y se pronuncia Pogacar. Y dice, está mal esa magistrada, ya que ese dinero ya pagó impuestos. Exacto es lo que hemos venido comentando, ¿no? O sea, no se puede grabar un dinero que ya se grabó, que ya pagó impuestos. Pero bueno, pues ya sabe. Muchas gracias, que estén muy bien. A la 1 de la tarde llega Auralia Costa con nuestras noticias Hermosillo aquí en la capital por el 88.9. Yo regreso con ustedes mañana en punto de las 7 en nuestras noticias. Cadena Estatal, se quedan aquí en Hermosillo en arroba retro con Álvaro Sánchez. Muchas gracias, gracias a Jocelyn Valdés allá en Obregón. Gracias a Ramona Sesma, mi compañera en los controles técnicos en La Poderosa aquí en Hermosillo. Claudia Vázquez, gracias, hasta mañana.
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20: En arroba FM son las 9:02.
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Muy buenos días, comenzamos con YouTube. New Year's Day, son las 9 ya con 11 minutos. Una canción sumamente importante en la historia de YouTube del año 83. Una canción también muy importante para Queen. Se llama Keep Yourself Alive, fue el primer sencillo. Y esta canción se dio a conocer en el 73, un día como hoy. Desde luego, te doy la bienvenida. Muchísimas gracias por tu sintonía todos y cada uno de estos días durante todos estos años. Yo soy Álvaro Sánchez, voy a estar contigo hasta las 11 a.m. con Arroba Retro. Y vamos a continuar justamente con Queen y esta canción, que fue la primera que se promocionó en su álbum debut, que no tuvo éxito, pero sí es una canción muy destacada dentro de la historia musical de Queen. Se llama Keep Yourself Alive.

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Momentazo la música, ¿no? Big Time, Sledgehammer y bueno, el álbum Soul, lo general, que fue un éxito en el 86, muy, muy fuerte. Antes escuchamos a George Harrison del 87, Got My Mind Set on You, y ahora mismo regresamos o nos quedamos en el 87 para platicar de In the Dark de Grateful Dead. Hoy es aniversario de ese disco. Grateful Dead no había tenido un disco tan exitoso como In the Dark, para ese entonces. De hecho, habían pasado 7 años desde el álbum previo del 80. Jerry García había tenido un problema de salud, incluso estuvo en coma. Y bueno, ¿qué ocurre? Que In the Dark los trajo a la popularidad en grande. Yo creo que ni ellos esperaban. La canción Touch of Grey, que fue la que se promocionó con más fuerza y que tuvo más éxito, era un tema que ya tenían de años atrás. De hecho, los Deadheads ya conocían la canción para cuando este tema llegó a la popularidad. Y fíjate, lo de In the Dark es algo interesante porque no solamente es el título del disco, sino que el disco mismo, el álbum, se grabó completamente a oscuras. Entonces viene a bien llamar el disco In the Dark. Vamos a escuchar a Touch of Grey. Es Grateful Dead, claro está, en @FM 101.1. Yo soy Álvaro Sánchez, contigo hasta las 11. No te vayas.

0: ¡Qué rolón! Escuchamos con Grateful Dead. Son las 9:32. Hago una pausa, regreso con más de Arroba Retro, no te vayas.
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9: ¿Qué tal, señores? Soy Rulo Hernández desde Celaya, Guanajuato, y te presento del 5 al 1, edición 367. 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

En la casilla número 4, después de varias semanas peleando la cima, Los Ángeles Azules en compañía de Belinda bajan 3 posiciones con Por Ella. Esta cumbia pop sigue sonando fuerte en fiestas, reuniones y en los playlists de

En la casilla número 3, el verano tiene soundtrack. Me refiero a Rayuana y Manuel Turizo, quienes continúan su impresionante ascenso con Inglés en Miami.

En el puesto número 2, la sorpresa de la semana es a cargo de Shakira y Bruna Boy y Burna Boy con Die Die, por este gran salto que es el más grande de 7 posiciones.

Tenemos nuevo número uno. Debuta Bad Bunny con Baile Inolvidable. El artista puertorriqueño vuelve a romperla en todas las plataformas. Y una vez más, demuestra por qué sigue siendo de los máximos referentes de la música latina a nivel mundial.

0: Así llegamos al final de esta edición 367 del 5 al 1 de Arroba FM. 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
3: Estoy de vuelta, son las 9:38. Feliz inicio de semana para todos, ¿eh? No lo había mencionado, pero ya saben, lo deseo siempre. Tenemos 34 grados en este momento y estamos recordando en esta mañana, en este preciso instante, el álbum Foreign Lawful Carnal Knowledge de Van Halen. Número uno, un día como hoy, en 1991, fue el tercero que hicieron con Sammy Hagar. De hecho, se ganaron un Grammy y además de ello encontramos canciones como Pound Cake y Right Now. Y bueno, hablando de Right Now, ¿por qué no mandas un mensaje Right Now? 6621-43-8203 es el WhatsApp en cabina.

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Inicio de semana con buena música en @FM101.1. ¿Sabes? Esta canción fue la primera que sonó en los premios MTV históricamente. Eso en 1984. Se llama Infatuation.

Infatuation se llama esta canción, ¿no? Lo dice seguido. Rod Stewart. Rod Stewart fue el primer artista que apareció en el escenario de los MTV Video Music Awards, que se hacían en el Radio City Music Hall en su momento, cuando recién fue la primera ceremonia, y que de hecho había todavía muy posiblemente un protocolo de vestimenta. Iba la gente, es decir, los artistas invitados iban de traje, ¿no? Era como un evento, por la parte del público serio, pero quienes estaban en el escenario era completamente diferente, ¿no? O sea, la idea de MTV era como romper con esa, pues con ese tipo de ceremonias tan tradicionales como las entregas de premios, y bueno, empezaron con Infatuation. 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Vamos con Phil Collins. Phil Collins en su momento, con su estudio, consiguió ser el quinto cantante masculino en la historia del rock and roll en conseguir 3 números 1 consecutivos con este tema en 1985. Vamos con Susurio.

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7: Gracias por 3 minutos. Vamos con Donna Summer para comenzar esta hora. Digo, es lunes. Echémosle ganas, pongámonos pilas. Esto lleva por nombre Hard Stuff.

Buenísima rola, ¿no? Siempre esta canción la escucho y siempre me deja una sensación así muy agradable, ¿no? De haber escuchado Stay the Night con Benjamin Orr. Las 10 con 14 minutos. Benjamin era integrante de The Cars, ¿se acuerdan? Él fue el que cantó Drive, que es probablemente la canción más famosa de The Cars. Probablemente, realmente eso podría ser subjetivo o podría ser objetivo si nos ponemos a pensar en la lista y el impacto que tuvo, la venta de discos y demás, ¿no? Pero igualmente para cada quien hay una canción que es la más importante de cada grupo, independientemente de lo que digan las listas de popularidad, que siempre han sido una referencia para saber pues qué ocurría con esas canciones en su momento. Bien, vamos con una canción de Aerosmith. Aerosmith, muchísimas gracias por comunicarse, como se los he dicho, al WhatsApp 6621-438203, que es el de @FM. Que, por cierto, ya están promoviendo en WhatsApp, no sé si ya lo hiciste, los nombres de usuario. No sé si ya tengas uno. Así se va a manejar a partir de una fecha que desconozco, pero próximamente. De manera de que podrías, por ejemplo, en vez de decirle tu teléfono a una persona, compartírselo.

para que estén en contacto en WhatsApp, le compartes el nombre de usuario, como si fuera, digamos, que te gusta Instagram, por ejemplo, ¿no? Arroba Álvaro Sánchez Locutor, por ejemplo, ¿no? Entonces así le dirás a tus compañeros de trabajo o a quien tú quieras justamente eso, tu nombre de usuario, y vas a evitar decir tu número de teléfono. Vamos con Aerosmith, The Other Side.

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Los hermanos Gibb con Tragedy fue uno de los últimos éxitos que tuvieron en una década en la que arrasaron, ¿no?, la popularidad, y no solamente con canciones interpretadas por ellos, sino también como compositores. Recordemos, compusieron para Yvonne Elliman If I Can't Have You, Emotion para Samantha Sang, bueno, para su hermano, para Andy Gibb, que también tuvo muchísimo éxito. Y además, se me está escapando otro artista, Frankie Valli. ¿Se acuerdan el tema de la película Vaselina? Bueno, también fue una composición de los hermanos Gibb, en este caso, de Barry, ¿no? Recordamos el álbum Heart, es el álbum homónimo y el octavo en la discografía de esta banda. Se dio a conocer justamente un día como hoy, y ahí encontramos esta muy buena rola, se llama Never. En redes sociales me van a encontrar como Álvaro Sánchez Locutor. Síganme, y ahí nos ponemos a platicar, ¿va?

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Es el buen Rick Astley. Lo escuchamos con Never Gonna Give You Up. Son las 10:37. Estamos en @FM101.1. También transmitiendo en la aplicación Radio Resultados. Descárgala a tu celular, es gratis. ¿Y qué tal si vamos con música de los Eagles? Esto... Bueno, esta canción fue el primer sencillo de ellos. Se dieron a conocer con Take It Easy. Vamos con ella. No te vayas.

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Make me feel so fine, dice esta rolita. Son las 10 ya con 51 minutos. Me despido por este momento. Gracias. Gracias, quédate en sintonía en @FM 109.1. Vámonos con Tom Petty, I Won't Back Down. Nos escuchamos a las 4 p.m. Gracias, bye.

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15: En Arroba FM son las 11:20.
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9: En @FM son las 11:37.

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8: En Arroba FM son las 11:46.
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0: En Arroba FM son las 12 con 2 minutos.
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4: En Arroba FM son las 12 con 18 minutos.
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10: En @FM son las 12:36.
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1: Nunca 5-0, güey. Papá. 5 minutos más y los hacemos pomada. Pomada. Respeto México. En buena onda, ¿no? Chido. Les mando un abrazo a todos los ingleses, pero ese se los estaba cargando al último, los 20 minutos, la Birch. Así es la vida. El que mete gol es el que gana. Chido. Felicidades, México.
2: Güey. Buenas tardes, entrando a este espacio cortito, señores y señores, tenemos los...
3: Vamos llegando de la Ciudad de México.
2: Sí, vamos llegando a la Ciudad de México y vamos aterrizando. Carolino, ¿cómo estás?
4: ¡El gol! Ajá. ¡Lo platicamos! Oye, qué padre es México ayer.
2: Sí, güey. Oye, pobrecito Maná, güey. Oye, no sé, no puede evitar lo fresa. Subícate, güey.
4: Fue lo único que no me gustó el escenario que
2: Qué feo, ¿verdad, güey? No,
4: sí.
2: Está
4: sí
2: mejor. Está mejor los Rigos van cuando salen con el Kiss, güey.
4: Ahí en la cueva está estoy mejor.
2: Ahí en la cueva Mariscos estuvo mejor, la neta, güey. Güey, le vi las explosiones y los chisperos que traen.
4: Nomás hizo.
3: El Jeffrey me dijo, igual de jodido el escenario que lo que usa.
2: Ajá, sí, güey. Parecía que Jeffrey le estaba detonando los chisperos. Ya va, Jeffrey, una otra.
4: Si hubiera estado el Jeffrey ahí, no detona.
2: Ay, no, detona otra cosa.
4: 3-2 el partido de ayer.
3: Pero wey, se le agradece. Se comenta que en la final, o sea, en la final de del Mundial,
2: ajá,
3: puede estar Justin Bieber, Madonna o Shakira.
2: Así porque que, ¿dónde va a estar? ¿Dónde va a ser? ¿Dónde va a ser?
3: Resulta que se vio muy pegadito.
2: ¿En qué sede?
3: En Washington, que hace un calor. Digo, en Washington, en New Jersey, ¿no? En New Jersey, que hace un calor, hombro.
2: Aquí también,
3: güey. Muerto. Porque no estará, pero no estará.
2: No, claro, güey. Pues,
3: bueno, y se dice que Justin Bieber porque lo vieron muy pegadito y platicando con este, con Infantino, se pida, ¿sí va?
2: Oye, ¿no quieres participar o cómo está el rollo? Nomás para saber, para no voltear a verte.
3: ¿Cómo se llama? Y mira el micrófono. Y lo...
2: Sí, güey, ajá.
3: ¿Cómo se llama el mero mero de la FIFA?
5: Gian Infantino.
3: Ah, con él lo vieron.
4: Gian Infantino.
3: Hasta cuando no, hasta cuando no.
5: Bueno, hasta cuando no.
3: Falta ver, obviamente también la posibilidad de que esté Shakira por lo de la canción, pues está bien. Pero Madonna sí estaría genial.
4: Oigan, y dice por acá, la FIFA la confirmó, México hizo historia. Reconoció a México por convertir este mundial en el más impresionante de toda la historia. Nunca antes un país había logrado reunir tanta gente día y noche en torno a una Copa del Mundo. Calles, plazas, fanzón, estadios se pintaron de verde, blanco y rojo como jamás se había visto.
2: Oye, ¿quién es? Fanfest. ¿Quién es Leonardo Schiwewell?
4: No, es que así dice.
2: ¿Eh?
5: ¿Ande?
2: Leonardo Schiwewell.
5: Leonardo.
2: Ajá.
3: ¿Por qué no? No tengo idea.
2: Ah, ok. Te voy a mandar el audio. No te voy a mandar nada porque es enfadoso, güey. Aquí está.
6: A ver, las cosas como son y como suenan. Lo dije 20 veces. Aguirre es un fracasado. No sabe ganar los partidos importantes. Fracasó en 2 mundiales por hacer sus estúpidos cambios. No es posible que saque a Quiñones. Van 3-2. El árbitro les regala 12 minutos de compensación. Inglaterra tiene 10 hombres todo el segundo tiempo. Y saca a Quiñones. Con una Quiñones nos pudo haber salvado. Por algo metió 4 goles. O sea, un equipo que mete 10 goles, y de esos 10 goles, Quiñones mete 4, Jiménez mete 3. Entonces, pues algo debe ser bueno, ¿no, Quiñones? Pero no, saca a Quiñones y mete al tronco del Memote. ¿Para qué? Para nada. ¿Y Santiago Jiménez para qué? Para nada. Y Brian Gutiérrez, ni un solo pase acertó. Y el Piojo, mucha floritura, mucho juego, mucho bonito, pero ni un solo pase al área. Entonces, esto es culpa de Aguirre, totalmente culpa de Aguirre. Y otra vez van a salir con la jalada de que México compitió. No, México queda en el mismo lugar de siempre, entre el lugar número 9 al 16. Quedará en el 10 o en el 11 y ya. Eso es todo, como siempre, como en todos los mundiales, el ya merito, el ya casi, por culpa de Aguirre, y lo digo en su maldita cara, y vete a la...
2: Eso, muy bien.
4: Oye, ¿a dónde decía que lo mandó?
2: ¿A dónde? Yo creo que a su casa, yo creo que.
4: Oye, pero en esa parte sí tiene razón, sí, ¿no? Porque no, o sea, sé quién si es el que está metiendo goles.
2: Pues no sé, déjalo, por qué lo sacó,
4: pues. Es el, claro, es el que probablemente hubiera metido el otro.
2: A ver, mi querido Jeffrey, vamos al comentario. ¡Cállate!
4: ¡Cállate!
2: A ver, ¿cómo escuchaste
3: esto? Dice que los Pérez, que está leyendo un mensaje.
2: Ah, sí, está leyendo un mensaje. ¿Cómo escuchaste esto?
5: En una parte sí tienes razón.
2: ¿En cuál? Vámonos.
5: En la parte, ¿cómo puedes sacar a Quiñones, no?
2: Es correcto. Sí,
5: porque pues ha metido, pues metió 4 goles en el torneo. Otra cosa, ¿para qué metió? Bueno, no nombró porque metió Álvaro Fidalgo. Debió haber metido a Jesús Chávez, que tiene una buena zurda para largos para tiros largos de distancia. Y podría probar varias. Ahí también eso. Tú
4: también podrías probar varias.
5: Pero... estamos hablando bien,
3: yo creo,
5: pues.
3: Que lo que dice el Jeffrey es cierto, o sea, en esas dos cosas tiene razón este personaje, pero creo que en lo demás la selección en general jugó bien, o sea, estuvo bien y no fue como otros años. Ahora sí se notaba el juego mucho mejor, ¿no? Lo comentábamos ante Corea, que jugó, dijimos, güey, parecía que se leía en la mente, loco. O sea, ándale, contra. Parecía que se leía en la mente, o sea, jugaron bien. Sí, y eso no lo habíamos visto, no lo habíamos visto.
4: Pero
3: nunca.
4: Te digo algo, tampoco se vio ayer. O sea, lo vimos con Ecuador.
2: No,
4: sí jugaron bien, pero no se vio como contra Ecuador.
3: No, porque Ecuador, estás hablando con uno de los equipos en el cuarto lugar.
4: Y hoy precisamente estaba viendo también que decían, es que llega un momento que el sí se puede, y claro, el sí, y el ya merito, y esta vez sí la vamos a lograr, ya no alcanza. Entra el fútbol, y para el fútbol no tienen el nivel, por más
3: que el
4: corazón lo tengamos desbordado, así, y por más que la afición
2: ¿hasta cuándo porro, crees que podemos tener ese nivel?
3: Hasta que vuelva a haber otro mundial aquí en México dentro de unos 20 años.
2: No, pero para llegar, o sea, es real.
3: Yo creo el trabajo empieza a partir de hoy, ya, por decirlo así, con Rafa Márquez. Ya Javier se va y queda Rafa Márquez, se me hace
2: que, o sea, gracias a Dios que se va Javier y que entra Rafa, o cómo va a ser la
3: pues cosa? Rafa ya está ahí, ya está en su brazo derecho. Haz de cuenta que se lo deja. No es como que llegó hoy Rafa a ver qué onda. Ya sabe qué jugadores tienen que, cuáles no funcionan, y eso va a servir para llevar una continuación. ¿Y qué significa cuando continúas algo? Pues lo vas mejorando.
4: Pues
3: ¿no?
4: Se supone que en el siguiente tendría que estar mejor.
3: Volviendo a tu pregunta, yo digo que el próximo mundial, que es en Marruecos, ¿no?
5: En Marruecos, España, Portugal, en varios países.
3: Ahí se me hace que podemos hacer mejor papel. Ojo, también cuenta mucho el Azteca, cuenta mucho la gente. O sea, lo acaba de decir la FIFA, el mejor mundial se hizo en México. De esos tres países, no la hizo Estados Unidos con nosotros. El mejor mundial se hizo aquí en México, ¿no?
4: Oigan, y pues bueno, también decir que, por lo menos ahorita lo comentamos también, que la gente se olvidó de las broncas, ¿no? Por unos días.
2: ¿Y Rocha?
3: Sí, ¿y Rocha?
2: ¿Dónde está Rocha?
3: Oye, bajaron los
4: el índice de delincuencia.
3: El índice de delincuencia 30% bajó porque estábamos positivamente ahí con el fútbol, ¿no?
2: Güey, es que hasta los ladrones y todos los malos, ahí estaban, güey, apoyando a México.
4: ¿Sabes qué? Yo descansé de los políticos, güey.
3: Yo también. Bendito
4: porque Dios, por más que siguieron diciendo y insistieron en querer meter un tema.
2: Se convirtió en futbolista, güey.
4: Valió gorro, la gente estaba
2: se
4: en otra cosa.
2: Se convirtió en futbolista.
4: Y sí, qué bueno, porque sí hacía falta un descansito eso, porque ahí viene el año electoral y ahí sí.
2: Para muchos ya empezaron y aquí está mi querida Celida, lo que tú quieras.
3: Oye,
2: saber,
3: una pregunta, bueno, una pregunta.
4: Ya, espérate.
3: Una pregunta. Va a partir de hoy, ya mañana sobre todo, va a disminuir muchísimo para ustedes, ¿qué opinan? La parte de
4: personalmente, como a mí no me gusta el fútbol,
3: sí, a mí también.
4: Estaba mirando lo de la selección. Pierde la selección, para mí se acaba el mundial, si acaso veo la final.
3: Ok, tu selección alterna, pues, ¿quién crees? ¿Cuáles son las selecciones?
4: Creo yo que pues, sería Noruega.
3: Yo digo Noruega o Portugal. Francia no me gusta, me cae gordo Mbappé. ¿Tú, Jeffrey?
5: Francia.
2: O sea, Argentina, olvídate. Bueno,
3: también Argentina, ¿cierto?
2: O sea, no queda.
3: Oye, espérate,
2: Argentina.
3: Nos queda Colombia también, loco, ¿verdad? ¿Está Colombia todavía?
2: No, güey.
4: Todavía está Colombia, pero también.
5: Todavía está Colombia, pero pues quién sabe. Pero yo creo que puede eliminar
3: ¿Contra quién?
5: A Suiza.
3: Suiza, yo creo que sí.
5: Puede que elimine y se puede enfrentar contra Argentina.
2: ¿Suiza y Argentina?
5: Colombia y Suiza. Y si le gana. Están
4: ganando la Colombia, ¿cómo van a andar?
2: Hijo, eso sí. No, qué feo. 12:45, vamos a la pausa. El último bloque aquí de La Rocola al Aire.
3: ¿El primero?
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24: En Arroba FM son las 12:48.
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0: Bueno, contentísimos estamos aquí, señoras y señores.
1: Me vale cuete.
0: En la última ¡cállate! Parte de este comentario. De
2: oye, los nada más entramos una vez, como que la última parte. La última es que parte. Llegó muy tarde el avión.
0: Llegamos tarde, llegó sí. tarde el avión.
1: Veníamos de México.
0: ¿A qué hora aterrizamos, hijo? 10:30.
1: A las 10:30.
0: Así como dijo Maná. 10:30, no que 5-0.
2: Oye, lo bueno es que sí va a haber conciertos de Oasis. Qué porque bueno, dijo, si gana a México, no vamos bueno, nunca a México.
0: Qué bueno, y para que vean el concierto.
2: Oye, espérate,
0: concierto.
2: Y lo otro qué bueno es que no nos rapamos, ni vamos a rapar.
0: Bueno, mira, ¿viste? ya venían rapados, güey. Este vato, el Carolino y el
2: Jeffrey Price, que
0: ya están adelantados,
2: güey. Sí, dijeron, nos rapamos la mitad.
0: Mira la más querida, Fred. Oye, entonces, vamos resumiendo para clausurar este tema del mundial, pero con la selección mexicana, qué no machín. Más, porque tenemos que seguir hablando de aquí hasta el 19. La final, ¿quién crees que va a ser?
2: Yo digo, la final se figura que va a ser, imagínate que fuera, hay manera de que fuera Portugal y Argentina.
0: Ah, por
1: las llaves.
2: Por los grupos.
1: Por los grupos. Llaves. Sí, podría sí,
0: se
1: ser. Puede.
0: Se podrían.
1: Okay. Se podría en la final, sí.
2: Yo digo que va a ser Francia y alguien más, desgraciadamente.
1: Para mí sería Francia.
0: Francia está en... Ay, sí lo desconozco, ¿Qué? Pero voy a decir a lo mejor una aberración.
2: En el
0: Francia
2: continente europeo.
0: Digo, perdón, Noruega y contra... Que se enfrenten contra Colombia.
1: Sí.
0: Sí se puede.
1: En semifinales.
0: ¿En semifinales?
1: Sí.
0: Ok.
1: Uh-huh, sí, pues mi final podría ser Francia contra España.
2: Francia-España, tú.
0: Oye, España,
2: ¿tú?
0: ¿Cómo va?
1: Ah, no, perdón. No. Porque están en el mismo grupo, no. Valiendo cuete. Francia-Noruega.
0: Francia-Noruega.
1: Uh-huh,
0: yo
1: sí,
0: también.
1: Para la final.
0: Puedo decir que sí, la final.
1: Sí, para
0: es
1: la final.
0: Es más, si es así la final, no importa quién gane, nos casamos tú y yo.
1: Aunque siento que va a ser el mismo mundial pasado, la final Francia contra Argentina.
0: Pues ya, pues si toca así, ¿ya qué vas a hacer, güey?
1: Pues sí.
0: Bueno.
1: Pero Francia, huevo.
0: Sí, Francia.
1: ¡Woo!
0: Francia y lo bueno que nosotros vamos a estar apoyando.
1: Vamos a estar apoyando. Vamos a estar en Nueva Jersey. Vamos.
0: Eso.
1: A enlace. Desde aquí hasta Nueva Jersey en el estadio.
2: Ándale. Estaba buscando alguna imagen de
0: bueno, anda buscando una imagen. Nosotros tenemos que decirle mañana, martes, nos tenemos que escuchar. Vienen los trovadores. Le voy a decir cómo le dijiste al señor cuando venga mañana, La neta.
1: ¿Qué dije?
0: No, vas a ver, cuando se está parando, le voy a decir, güey.
1: ¿Cómo
0: te dijo el Jeffrey, güey? Le voy a decir al señor, güey.
2: A mí me dijo, ¿hasta dónde ha caído el Fava con sus
1: sí. invitados?
0: No,
2: son músicos de verdad,
0: güey. Son músicos de verdad, de conservatorio.
1: No, wey. Como ustedes.
0: ¿Eh?
1: No como ustedes.
0: No, nosotros no somos músicos, güey.
1: Ay, tocando en un grupo.
0: Intérpretes.
1: Ah, bueno.
0: Es muy diferente.
2: Con mejor equipo de
1: confeti y de fuego.
0: Güey, no manches, güey. Y salieron los chisperos. No, y el fuego.
2: Y las flamas.
0: No, dije el quise, no, hombre. Qué bárbaro, qué bruto. 12:54, mi querido Jeffrey. Gracias, Alan y el Carolino. Mañana nos vamos a escuchar, ahora sí, en punto de las 11 de la mañana, su servidor Gerardo Fava en esto que es La Rocuna.
1: ¡Cállate!
0: ¡Cállate! 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

Hermosillo, buenas tardes. Bienvenidos al Break. Yo soy Lalo. Me da mucho gusto poderlos saludar en este lunes a través de la radio. Pues obviamente siempre poniendo muy buena música. La música es lo que hace que nos levante el ánimo o que también nos pueda hacer nadar en ríos de soledad o de tristeza. Espero que le estén pasando muy bien en este calorón de inicio de semana, 41 grados centígrados, sensación térmica como de 1000. Pero bueno, ya estamos aquí con la mejor de las actitudes, acompañándolos en esas vueltas mientras ustedes andan en el auto, mientras ustedes están trabajando o haciendo lo que sea, a lo mejor haciendo la comida, ¿por qué no? Y pues bueno, espero que hoy disfruten muchísimo de cualquier actividad que hagan durante el día, ya sea cocinar, de trabajo, porque muchas veces cuando uno realiza cosas, cuando no estás así como que tan de buenas o así, ay, pues cuestan un poco más de trabajo. Así que pues si tú andas así, pues medio para abajo y el día de hoy te está costando un poquito de trabajo, así como liberar la inercia monotrópica del fin de semana, bueno, pues te invito a que sintonices el Break. Yo te voy a invitar a que le subas al volumen porque vamos a tener canciones muy buenas a lo largo de esta hora. Te acompaño a través de @FM101.1 hasta las 2:45 de la tarde y te doy la bienvenida con Kings of Leon. La canción se llama Wait for Me. Yo soy Lalo. Bienvenidos al Break.

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Escuchaste a Shakira con Soltera a través de @FM101.1, hashtag te conecta. Yo soy Lalo y fíjense qué cool esta canción, el video y todo eso, porque pues ya hace tiempo que salió, ¿no? O sea, ¿qué será? Como un año o dos, más o menos. Pero bueno, en el video, si ustedes tuvieron la oportunidad de verlo, no solamente llamó la atención por la música, sino que también por el grupo de mujeres que estuvo acompañando a Shakira en este videoclip oficial, donde pues aparecen figuras como Dana Paola, ¿no? Anita, Lele Pons, Nari Natasha, es la modelo Winnie Harlow, y hasta también estuvo algunas creadoras de contenido como Dani Sayan y Valeria Carrullo. Y la idea era súper clara: celebrar la amistad, la independencia y esa etapa en la que pues salir con tus amigas también puede ser una forma de sanar. Imagínense nada más, pues, Shakira, lo que estaba viviendo en ese tiempo, a lo mejor con una ruptura pues que tenía poco tiempo de haber sucedido con Gerard. Y la verdad es que ella lo que quiso celebrar aquí también con la canción es que uno puede refugiarse con las amistades, poder salir, rodearse de personas que siempre te llenan de energía. Y pues la verdad es que a mí me parece algo bastante padre, porque pues Shakira siempre inspirando no solamente a las mujeres, sino también pues a los hombres que se identifican también con el mensaje de sus canciones. Es la una ya con 28 aquí en @FM. ¿Qué te parece si continuamos con música? Algo cool, movido, como para disfrutar. Viene algo de Ozuna con Doja Cat y Sia. La canción se llama Del Mar. Sia hablando un poquito de español. ¿Qué tal?

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en el podio. En el 3, Olivia Rodrigo sube al podium con The Cure. Este cantante estadounidense sigue evolucionando musicalmente con este sonido de pop.

En el puesto número 2, Jay Wheeler continúa imparable con De Lejitos. Sin duda, el puertorriqueño mantiene su enorme conexión con todo el público latino.

Llegamos a la número uno. Felicidades para Ella Langley por alcanzar el número uno, lo más reconocido con su tema Shows in Texas. Este cantante estadounidense seguirá impulsando el country contemporáneo a un nivel internacional. Hoy escuchas Shows in Texas en la posición más importante del conteo.

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Grande, además de sus éxitos, sin duda alguna es pues su impresionante rango vocal. Y en esta canción que acabamos de escuchar, que se llama Break Free, creo que está hasta con, sí, es con Seth también, es un DJ bastante, bastante popular. Pues bueno, nos demuestra toda esta gran habilidad que ella tiene, ¿no? Pues la potencia del pop, con agudos muy limpios, con cambios de registro y pues esa técnica que caracteriza a Ariana Grande, que le permite cantar notas pues que son bastante altas sin perder la claridad. Por eso la canción, aunque invita a bailar porque pues tiene un ritmo así súper súper cool, también es una de las favoritas de todo su fandom y de quienes disfrutan analizar las voces, porque Ariana demuestra que se puede hacer pues una música bastante buena, un pop bastante comercial, sin dejar de presumir un talento vocal extraordinario. Así que espero que pues hayan disfrutado bastante de esta canción. Y pues bueno, ¿qué les parece si nosotros continuamos con la EDM, Electronic Dance Music, con algo de Calvin Harris con Ellie Goulding? Esta canción se llama I Need Your Love, Necesito Tu Amor, ya. Yeah.

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Es momento de continuar con buena música. Y si ustedes en algún momento han dicho que no te gustaría ser decepcionado, bueno, pues más vale que escuchen esta rola. Don't Let Me Down es de The Chainsmokers con Daya. Checa la letra.

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Y ahí escuchaste a Taylor Swift con Shake It Off a través de @FM101.1, hashtag Te Conecta. Estamos comenzando ya con la segunda hora de programa. Espero que pues el día de hoy esté yendo bastante, bastante bien para ti. Espero que estés disfrutando de este lunes 6 de julio, iniciando ya la segunda semana de este séptimo mes del año. Y pues bueno, nosotros continuamos con música. Yo soy Lalo, te acompaño hasta las 2:45 de la tarde, ofreciéndote, ya sabes, ¿no?, las canciones que tienen buena onda para que mientras tú vayas manejando en tus trayectos de, no sé, a lo mejor yendo al trabajo o yendo a tu casa, puedas disfrutar de buena música. Y a veces yo creo que pensamos que una buena colaboración consiste en que un artista siempre se adapte al otro, ¿no? Pero nuestra siguiente canción demostró lo contrario. La canción que vamos a escuchar se llama Born to Be Yours. Cuando cada quien conserva su identidad, puede surgir algo muy nuevo y muy cool en esta ocasión, ¿no? Y, por ejemplo, esta rola es de Kygo, que es conocido por ese sonido, pues que es bastante tropical y relajado, ¿no? Pero aparte también tiene la energía poderosa de Imagine Dragons. Y el resultado fue una canción que habla de, pues, encontrar a esa persona que siempre te hace sentir que pase lo que pase, siempre hay alguien en tu equipo. Y pues musicalmente también fue una sorpresa, ¿no? Porque mezcló dos estilos muy diferentes sin que ninguno tuviera perdiera su esencia. Kygo no dejó de sonar a Kygo con esa producción que hizo, y pues Imagine Dragons tampoco, ¿no? Tampoco renunció a esa intensidad ni a la forma tan emocional que tiene su vocalista de proyectar, Dan Reynolds, con la que siempre interpreta cada frase así con un chorro de emoción. Y en lugar de competir, ambos estilos encontraron un punto de equilibrio muy, muy bueno. Así que yo los invito a que se relajen, a que le suban el volumen a la música de la radio y que disfruten de este tema que, la verdad, desde mi punto de vista, desde mi juicio crítico como melómano, está muy buena. Así se llama Born to Be Yours. Y de esta manera te doy la bienvenida a la segunda hora del break.

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Y ahí escuchaste a J-Lo con Play a través de @FM101.1, hashtag Te Conecta. Es momento de continuar con buena música. Viene algo de Coldplay y una canción pues bastante famosa de la banda. Espero que te guste.

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Oigan, ya ha llegado el momento de despedirme. Muchísimas gracias a todos por acompañarme durante estas dos horas de muy buena música. Te voy a dejar con la programación habitual de Arroba FM y pues ya saben que el día de mañana yo regreso con ustedes a partir de la 1 de la tarde. Yo soy Lalo, me puedes seguir a través de mi cuenta de Instagram, arroba el Insta de Lalo, y en TikTok, arroba el TikTok de Lalo. Quédate en la música de Arroba FM y aquí está Harry Styles con Dance No More.

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15: Hoy en Radio Resultados,
16: la presidenta Claudia Sheinbaum reafirma su compromiso energético. La selección mexicana se despide del torneo tras caer ante Inglaterra. Consternación en Guerrero por la muerte de un activista ambiental. Esto y más en las noticias de hoy.
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16: ¿Qué tal? Bienvenidos al resumen de noticias de Radio Resultados. Hoy es lunes 6 de julio y estamos listos con la información. A los Reyes y a Alejandro Osorio, quédese en este espacio. Iniciamos.
15: Conferencia de prensa, Claudia Sheinbaum Pardo.
16: Este lunes, en la Mañanera del Pueblo, la presidenta Claudia Sheinbaum reiteró que su gobierno mantendrá como prioridad la soberanía energética del país. Señaló que la meta es alcanzar una producción nacional de 1.8 millones de barriles diarios, enfocados principalmente en cubrir la demanda interna de combustibles.
17: Pero ahora, todo el petróleo que se produce, o prácticamente todo el petróleo que se produce, se refina en México y sirve para la demanda interna. Eso es, pues, la soberanía energética. Entonces, ese objetivo para nosotros es el mismo. Producir 1.8 millones de barriles diarios totales de la producción nacional y que ese petróleo sirva para la demanda interna de petrolíferos. Y eso es lo que se está haciendo hasta ahora.
16: Claudia Sheinbaum solicitó a la Fiscalía General de la República un informe más completo sobre la presunta participación de Hilda Lozoya en el fraude relacionado con agronitrogenados. Señaló que es necesario esclarecer cómo se realizó la operación, que de acuerdo con las investigaciones habría beneficiado al empresario Alonso Ancira y a otros involucrados.
17: Le pedí a la Fiscalía que informara con más detalle la participación de esta persona, de la hermana, pues, de Lozoya en este fraude, que fue la compra de una empresa que en su momento se había privatizado por un monto mucho mayor de lo que en realidad valía, para beneficiar al dueño de Altos Hornos entonces, a algunas otras personas, incluso presuntamente al director de Pemex entonces.
16: La presidenta Sheinbaum destacó la entrega del tricolor ante Inglaterra y afirmó que la selección mexicana llenó de alegría a millones de aficionados.
17: Yo creo que todos tenemos que estar muy orgullosos del papel de la selección, la verdad. Yo ya tengo mis añitos, no es que sea experta en fútbol, pero la verdad creo que ha sido la mejor participación de cualquier selección en los mundiales. Y además, cada vez más demandantes los mundiales, porque la demanda de la condición física y la técnica, pues cada vez es mayor. Y ayer también jugaron muy, muy bien. Y además, pues el momento que vivió México de mucho orgullo, esperanza, unidad, que fue, pues, algo muy especial.
16: La jefa del Ejecutivo informó que hay 264 militares y 18 canes mexicanos atendiendo la emergencia en Venezuela y que se han enviado más de 13 toneladas de medicamentos, además de dos barcos con insumos rumbo a la nación sudamericana.
17: Son 264 militares que están en este momento de agrupamientos de rescate, 18 canes, 13.1 toneladas de medicamentos, 8.4 toneladas de equipo. Fueron condecorados por la presidenta de Venezuela, dos personas rescatadas, 80 cuerpos recuperados, un can rescatado, 1988 consultas médicas, una intervención quirúrgica, 13.1 toneladas de medicamentos, 8 plantas generadoras de electricidad y 71.2 toneladas de insumo. Y ya salieron dos barcos para Venezuela que llevan insumos de distinto tipo, tanto de colectas que se hicieron en nuestro país, civiles como también de gobiernos.
15: Nacional.
3: Con una inversión de 11.200 millones de pesos, el gobierno federal realiza obras hidráulicas para reducir el riesgo de inundaciones en la Ciudad de México y el Estado de México. La presidenta Claudia Sheinbaum informó que se trata de 6 obras principales, algunas ya en operación y otras próximas a concluir. El director de Conagua, Efraín Morales, explicó que este sistema permitirá desalojar el agua con mayor rapidez, hasta 23.000 litros por segundo. Los municipios beneficiados son Nezahualcóyotl, Los Reyes La Paz, Chalco y Valle de Chalco, además del alcalde Día Iztapalapa. La Secretaría de Educación Pública pondrá en marcha una estrategia nacional para evaluar de forma periódica el bienestar emocional de estudiantes de secundaria y bachillerato. El programa, llamado El ABC de las Emociones, no será un examen con calificación, sino una herramienta para detectar señales de alerta relacionadas con ansiedad, depresión, violencia, uso de redes sociales y riesgo suicida. De acuerdo con la SEP, se distribuirán 18 millones de guías informativas. Habrá una hora semanal de actividades socioemocionales y participarán docentes, familias, cuidadores y especialistas. La estrategia busca atender a más de 6 millones de jóvenes de entre 14 y 18 años, fortaleciendo a las escuelas como espacios de apoyo, prevención y desarrollo integral. El Instituto Nacional Electoral comenzó a usar el padrón electoral como una plataforma de autenticación digital de identidad. Durante la elección local de Coahuila, los datos biométricos de ciudadanos fueron utilizados por primera vez para verificar en tiempo real a quienes emitieron su voto anticipado por Internet. La app del INE comparó la fotografía capturada por el dispositivo del elector con la imagen registrada en el padrón para confirmar su identidad antes de votar. Además, con reconocimiento facial y huellas dactilares, el organismo redujo a niveles prácticamente nulos las duplicidades en el padrón. Entre junio de 2024 y junio de 2026, el INE dio de baja más de 4.000 registros duplicados.
15: Ciudad de México.
16: La jefa de gobierno de la Ciudad de México, Clara Brugada, informó saldo blanco tras las concentraciones por el partido México contra Inglaterra, donde se reunieron 1.350.000 aficionados en distintos puntos de la capital. Acompañada por su gabinete, reconoció el desempeño de la selección mexicana y afirmó que el equipo dejó el corazón en la cancha. El secretario de Seguridad Ciudadana, Pablo Vázquez, detalló que se desplegaron 17.000 policías para resguardar las actividades mundialistas. También se reforzó la movilidad con autobuses, bicicletas, scooters, metrobús, RTP y transporte eléctrico, además de ampliar horarios de servicio para apoyar el regreso de los asistentes.
15: Estados.
3: Manuel Alejandro Moreno Serna, activista ambiental de Zihuatanejo, Guerrero, fue localizado sin vida tras haber sido reportado como desaparecido desde el 20 de junio. La Comisión de los Derechos Humanos del Estado de Guerrero confirmó el fallecimiento y pidió a las autoridades investigar con debida diligencia para esclarecer los hechos y garantizar justicia a su familia. De acuerdo con reportes, el activista había denunciado amenazas desde marzo, luego de exhibir presuntas afectaciones ambientales, obras sin permiso y actos de contaminación por parte de empresas. Su desaparición ocurrió el mismo día en que difundió un video sobre presuntas irregularidades ambientales en una empresa deshidratadora de mango. La Fiscalía General de la República obtuvo auto de vinculación a proceso contra 7 personas detenidas en Querétaro por su probable responsabilidad en acopio de armas de fuego, posesión de cartuchos, cargadores y una granada de uso exclusivo de las Fuerzas Armadas. De acuerdo con la Fiscalía, los imputados fueron detenidos durante un cateo en un domicilio de Rancho San Pedro en Santiago de Querétaro, donde autoridades estatales aseguraron el material bélico. El juez impuso prisión preventiva oficiosa en el centro penitenciario CP1 Varonil de San José el Alto y fijó 3 meses para la investigación complementaria.
15: Economía.
16: La economía mexicana podría mostrar mayor dinamismo en los próximos meses, esto de acuerdo con el sistema de indicadores cíclicos del INEGI. El indicador coincidente que mide el estado general de la actividad económica llegó en abril a 99.8 puntos y acumuló 7 meses al alza, aunque aún se mantiene por debajo de su tendencia de largo plazo. Por su parte, el indicador adelantado subió en mayo a 100.9 unidades, su mejor nivel desde 2022, y ligó 14 meses de crecimiento. Especialistas señalan que el avance de ambos indicadores es una señal positiva y podría anticipar un mejor desempeño económico durante el segundo trimestre.
15: Clima.
3: Este lunes 6 de julio, gran parte del país amanece bajo condiciones de lluvia intensa por la temporada de verano. De 15 ciudades, 10 presentan riesgo meteorológico alto, entre ellas Ciudad de México, Guadalajara, Mérida, Cancún, Querétaro, Veracruz, León, Tepic, Tuxtla Gutiérrez y Acapulco. Mérida, Tepic y Tuxtla registran probabilidad de lluvia del 100%, mientras que León podría acumular la mayor precipitación con más de 16 milímetros. En Querétaro se esperan las rachas de viento más fuertes, cercanas a 48 kilómetros por hora. También se prevén tormentas eléctricas en la capital del país, Guadalajara, Cancún y Acapulco.
15: Internacional.
16: Tras casi 20 años en el poder, Hamas anunció la disolución de su gobierno en Gaza para facilitar la transición hacia un Comité Nacional de Administración. El vocero Ismail Al-Tawabta informó que solo permanecerá personal técnico y profesional, esto con el objetivo de mantener los servicios básicos y evitar un vacío administrativo. La medida forma parte del acuerdo de alto al fuego con Israel, impulsado mediante negociaciones en el Cairo y con respaldo de Estados Unidos. La siguiente fase contempla el desarme de Hamas y la retirada de fuerzas israelíes, puntos que siguen marcando tensión en la región. En la República Democrática del Congo, el brote de ébola ya suma al menos 506 muertes y más de 1.500 casos confirmados desde que fue declarado el 15 de mayo. La situación preocupa porque la propagación de este virus avanza más rápido que la respuesta sanitaria, principalmente en la provincia de Ituri, considerada el epicentro del brote. Además, personal médico de primera línea amenazó con iniciar una huelga por falta de pagos, bajos salarios, malas condiciones laborales y escasez de equipo. La Organización Mundial de la Salud advirtió que el primer mes de este brote ya es el peor registrado.
15: Deportes.
3: Terminó el camino de la selección mexicana en la justa futbolera. Inglaterra venció al Tri con doblete de Jude Bellingham y penal de Harry Kane. México respondió con goles de Quiñones y Raúl Jiménez, pero no alcanzó para igualar el marcador. Con este resultado, Inglaterra enfrentará a Noruega este sábado en Miami en busca del pase a semifinales. En otros resultados, Marruecos eliminó a Canadá, Francia dejó fuera a Paraguay y Noruega acabó con el sueño de Brasil. Este lunes continúan los octavos de final con Portugal frente a España y Estados Unidos contra Bélgica. Los ganadores se enfrentarán en los cuartos de final. El ciclismo mexicano vivió una jornada histórica. Isaac del Toro conquistó la segunda etapa del Tour de Francia 2026 y consiguió su primera victoria en la competencia más importante del mundo. El corredor del UAE Team Emirates cruzó la meta en primer lugar tras un cierre espectacular, apoyado por su compañero Tadej Pogačar, vigente campeón del Tour, quien lo impulsó hasta la línea final. Del Toro se convierte así en el segundo mexicano en ganar una etapa de la Grande Boucle y pone nuevamente el nombre de México en lo más alto del ciclismo internacional.
16: Y así concluimos el resumen de noticias de Radio Resultados. Informaron para ustedes a Alo Reyes y a Alejandro Osorio. Saludamos este lunes a @FM89.3 en Poza Rica y Papantla y en Piedras Negras a @FM101.7. No se olvide de seguirnos en redes sociales. En todas nos encuentran como @RadioResultados. Que tengan un excelente inicio de semana.
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6: En Arroba FM son las 3:18.

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11: En @FM son las 3:34.
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8: En Arroba FM son las 3 con 50 minutos.
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1: Excelente tarde, son las 4 ya con 2 minutos, 42 grados en Hermosillo, sensación térmica de 43, pero aquí estamos, con muchas ganas de hacernos compañía esta tarde en arroba FM 101.1. Y hablando de tarde, quiero comentarles que a partir del día 20 de julio, 20 de julio, es decir, en dos semanas más, los voy a acompañar en nuevo horario y les voy a platicar de una vez. Voy a estar desde las 5 de la tarde hasta las 9 de la noche, siendo las primeras dos horas música, éxitos contemporáneos en inglés y español, y las dos horas posteriores, es decir, de 7 de la tarde a 9 de la noche, arroba retro. Así va a ser de lunes a viernes. El sábado permanece exactamente igual, de 10 de la mañana a 2 de la tarde, pero así será. Entonces, pues de una vez se los comento, ya que puedo hacerlo, para que no perdamos la huella, ¿no? Y no perdamos, no nos perdamos de vista, pues sigamos en esta comunicación que hemos tenido desde hace de muchísimos años, ¿no? Aquí en arroba son 4 años, pero así en suma estamos hablando de muchos, muchos, pero muchos años, ¿ok? Hablando de muchos años atrás, hace bastantes años, se conocieron un día como hoy John Lennon y Paul McCartney. Por eso es que hoy es uno de los días internacionales de los Beatles. Y digo días porque no nada más hay uno. Recientemente tuvimos uno que ya finalmente lo aceptó Apple Corps, que es la compañía que está detrás de ellos y que es de ellos a sí mismo, por el aniversario de All You Need Is Love y de la transmisión que hicieron vía satélite. Pero este tiene que ver con la fecha en la que se conocieron John y Paul. Vamos a comenzar este arroba retro con The Beatles y Day Tripper.

Comenzando la hora con The Beatles en motivo de los años que han pasado desde que se conocieron John y Paul en el 57, el 6 de julio. Les digo, ya hay un día oficial, que es el que ocurrió recientemente. Ya lo adoptó la propia marca, la propia compañía de los Beatles. Pero bueno, hay muchos que tienen relación con momentos históricos importantes para la trayectoria de los Beatles. Saludos hasta Tijuana, Baja California. Si mi mente no se equivoca, allá está nuestra amiga Pla Makeup. Y vamos a escuchar a Creedence. Ella lo pidió al 6621-43-8203.

Extraordinario Creedence Clearwater Revival. Lo escuchamos con Down on the Corner. Oye, que ando como muy cantante hoy, ¿no? Como que... Bueno, lo que les comentaba de Lennon y McCartney, ¿por qué Día Internacional de los Beatles? Se conocieron en el 57, el 6 de julio. Esto fue en una kermés, en una iglesia llamada Parish. Era la iglesia de Woolton Church, Parish Fete. Es decir, era la kermés de la iglesia en Woolton. Ahí estaba tocando la banda de John Lennon, The Quarrymen. Entonces, mientras estaban preparando su set, Paul McCartney se acercó a impresionar a Lennon, como diciendo, mira, yo también toco la guitarra, también compongo. Y se puso a tocar un par de temas que lo impresionaron mucho a John Lennon. Uno se llama 20 Flight Rock, de Eddie Cochran, y el otro Bebop Alula, que ese lo conocemos la mayoría. Entonces, pues Lennon no salía de su asombro. Además, le enseñó cómo afinar su guitarra, algo que John Lennon desconocía. Entonces, les digo, este encuentro, pues imagínense la importancia que tiene la historia de la música, que estos dos talentos, estos dos genios, por primera vez se veían las caras, se conocían, digamos, se encontraban afines uno a otro en la música, y posteriormente McCartney formaría parte de los Quarrymen, después McCartney invitaría a George Harrison, y así poco a poco se fue formando la alineación final de los Beatles, ¿no? Con la llegada de Ringo Starr. Entonces, por eso es que es el Día Mundial de los Beatles, porque conmemora esta fecha en el 57. Y me piden una canción de los Beatles y la ponemos, 6621-438203. Saludos para Payo, Across the Universe.

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Los 90 presentes a través de White Town y Your Woman en arroba FM 101.1. Vayamos con un momento histórico en la música. En el 72, David Bowie impresionó a propios y extraños en su aparición en el Top of the Pops, interpretando el que fuera su nuevo sencillo del álbum Ziggy Stardust and the Spiders from Mars. La canción se llama Starman, la escuchas en arroba FM.

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Es música de Madonna con Hang Up en Arroba. ¿Se acuerdan de la canción de ABBA? Bueno, le dieron un buen uso, ¿eh? Tuvo que pedir permiso, pero Madonna, muy lista, ya tenía esta canción hecha cuando se las presentó a los integrantes de ABBA. En este caso, a los compositores, ¿no? No tanto a las chicas, sino más bien a ellos, que son los que otorgan el uso de las canciones. Entonces, ella ya había contactado a la persona que le iba a producir el track. Iban a usar el fragmento de Give Me, Give Me, Give Me, A Man After Midnight. Esto sin previo aviso. Entonces ella ya les llevó la canción, digamos, como en modo maqueta, y le gustó mucho a uno de los de ABBA, no recuerdo cuál de ellos. Y bueno, así comienza la historia de Hang Up, ¿no? Que fue un gran, gran éxito. De hecho, acaba de salir un nuevo disco de Madonna, Confessions, segunda parte. El primero es del año 2005 y ahora mismo, 21 años después, llega la parte 2 de Confessions on a Dance Floor, que ahora mismo se llama nada más Confessions 2, y ya tiene un nuevo sencillo y todo, y bueno, parece que le está yendo muy bien. ¿Sabes qué? Robbie Williams estuvo en Sevilla recientemente y sorprendió a sus fans, puesto que andando, visitando el área de La Blanca, estaba Robbie Williams paseando por ahí. Y se encontró un músico callejero que estaba tocando la rola Angels. Lo que no esperaba el músico es que Robbie se iba a unir al micrófono e iba a cantar. Y bueno, pues la gente que estaba en esa plaza y estaban realmente impresionados y emocionados de ver al propio Robbie Williams. Y no quiero imaginar al cantante, que jamás imaginó que esto iba a suceder. Esto pasó, les digo, fue algo espontáneo. Fue en la Plaza de España, en el Festival de Santa Lucía, en Sevilla, el pasado 30 de junio. ¿Qué rolita cantaron? ¿Qué rola estaban interpretando? Esta, por supuesto. Angels. Seguimos con ella. Vámonos a escuchar este temazo de Robbie Williams.

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10: Muy buenas tardes, banda. Saludos desde aquí de la ciudad de las montañas con un clima de 33 grados. Siguen escuchando a Álvaro Sánchez en arroba 101.1 desde Hermosillo, Sonora, México, en The Round the World y la mejor programación.

Una canción sin duda y extraordinaria. Escuchamos con los Goo Goo Dolls, Iris, de la película City of Angels, la cual también se conoció con el nombre de Un Ángel Enamorado, con Nicolas Cage y Meg Ryan. Faltan cinco para las cinco. Nos vamos con los New Kids on the Block, You Got the Right Stuff. Gracias, mañana nos encontramos tempranito a las 9 a.m. con más de Arroba Retro. Y recuerden, a partir del día 20 voy a acompañarlos de 5 de la tarde a 9 de la noche. Gracias, bye bye.

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